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poema es la soledad de la alborada, un trovador en serenata queriendo la luna enamorar. Poema es la tristeza, es la alegría, es el nacer de un nuevo día, es dolor cruel de una pasión. Poema es un poeta apasionado, es escribir desesperado lo que está aquí en el corazón.

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0: y Eliodoro por Alicia, compadre. Vamos al curruñao, papi.
1: Compadre Eliodoro, la cumbia va a empezar la agua.
0: Mira, Eliodoro, vamos para la mía.
1: Compadre Eliodoro, la cumbia va a empezar.
0: Oye, Eliodoro,

0: Les tengo un clásico parrandero en Guarna Estéreo.
1: A ver, es que es una trovita, a ver, hombre.
2: Le voy a echar una compadre, a ver. ¿Qué opina?
1: Entonces que no sea muy grosera, oye.
2: No, vamos a ver si yo compongo todo. Es que no grosera.
1: Eche, después una.
2: Vamos a echarlo, a ver.

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1: Vida Natural les da la bienvenida a este su programa, donde encontrarás los mejores productos naturales para mejorar el estado de tu salud. Sean todos bienvenidos.
2: Cordial saludo para todos los oyentes. Hoy día miércoles, aquí estamos para brindarles toda esta información importante a todos los oyentes que nos escuchan a diario a través de este importante espacio Con Vida Natural, empresa constituida por médicos naturistas, grandes conocedores de las plantas medicinales, y el objetivo primordial para nosotros pues siempre será velar por la salud de las personas. Bueno, seguimos con los mismos precios, los mismos valores en este mes de octubre. Vamos a aprovechar, mire, las gotas agave, 20,000 pesos, dolor en las articulaciones, artritis, espolón calcáneo, problemas de asma, problemas de migrañas, a usted le duelen las rodillas para caminar, las coyunturas, usted se le entumecen las manos, pregunte por las gotas agave, dolor en los hombros, amigo oyente. También este tratamiento hoy lo catalogan como uno de los mejores para esos problemas de salud aquí en Colombia. 20 gotas en la mañana en medio vaso de agua, 20 gotas en horas de la tarde. Y el precio sigue siendo igual. Oiga bien, 20,000 pesitos. Las gotas para los ojos, Clear Vis, ahora vienen repotencializadas. Las puede aplicar usted para los oídos, para la otitis, ese zumbido en los oídos en horas de la noche. Aplíquese una gotica en horas de la noche. También para la sinusitis, la rinitis. 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Vamos a preguntar por las gotas Clear Vis. En un precio, en un valor de 20,000 pesos. El enjimal, la vitamina para el cerebro. Estrés, cansancio, agotamiento, debilidad. Mire, evitemos a futuro los principios de Alzheimer. Este es un tratamiento muy importante que usted lo puede preguntar ya en un precio de 35,000 pesos. Media copita en la mañana, media copita en horas de la noche, o una sola antes de acostarse. Va a recuperar usted lo que tiene que ver con el sistema nervioso. Oiga bien, no puede dormir bien, insomnio. Pregunte por este tratamiento. Hablemos del Más Pros. Mire, desinflamemos la próstata, limpiemos las vías urinarias, vamos a ayudar a la parte de la impotencia sexual. Es un tratamiento bien importante. A futuro cuidamos el cáncer de próstata en los caballeros. 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Hablemos de el Calfos. ¿Usted sabe cuál es la venganza de la juventud hoy en día? Mire, la vejez, amigo oyente. Esa es, que nos cobra absolutamente todo. Mire, artritis, oiga bien, vamos a cuidar la columna vertebral de un desgaste en los huesos. Evitemos una osteoporosis. Pregunte por este tratamiento, amigo oyente. El precio, bien económico, de tan solo, oiga bien, en un precio, en un valor de 50,000 pesos. 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El Higasán, limpiemos el colon, el hígado, el páncreas, los riñones, la sangre. Este es un tratamiento bien importante para que usted lo pregunte. Mire, ¿cuánto hacemos que no hacemos una limpieza a nuestro organismo? Una desintoxicación. Pregunte por este tratamiento, que tiene un precio de 30,000 pesos. Contiene moléculas que se adhieren al organismo para rechazar todo tipo de contaminación. Vamos a preguntar también por las gotas Dilapal. Prevenir infartos, temas de colesterol y triglicéridos, los diabéticos, azúcar en la sangre. 30 gotas en la mañana, 30 en la tarde. El precio, el valor, bien económico, 30,000 pesitos. 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Pregúntenos. Las gotas para ese flagelo hoy de muchas familias y hogares colombianos. hijos en las drogas, el alcohol, el cigarrillo. Vamos a preguntar por este tratamiento, las gotas CML. Mire, todos nuestros productos económicamente al mismo precio en este mes de octubre, porque estamos a punto de hablar de ese pequeño incremento. 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Los invitamos que me sigan en redes sociales. Estoy en YouTube, en TikTok y en Facebook todos los días a las 8 en punto de la noche. Temas importantes de salud y de prosperidad.
3: En ese momento estamos con una persona que nos va a regalar testimonio de las gotas de los ojos y también de las agave. Cuénteme, ¿para qué te han servido las goticas agave?
4: Me han aprovechado mucho para las rodillas porque salían caminar y no aguantaba el dolor y en el momento pues no me duele nada.
3: ¿Y las Clear Vision para qué las tomaste? ¿Para qué te las aplicaste, perdón?
4: Para la glaucoma que me dijeron que tenía glaucoma. El especialista me dijo que te dormía glaucoma y me estaba haciendo una fórmula de él, pero al último no pude conseguir la cita por el verón de él y me estaba haciendo las agave y me la aprovechó mucho.
3: Las Clear Vision.
4: Sí.
3: Ah, qué bueno. Entonces, sí. ¿Qué le puede recomendar a las personas que nos escuchan en este momento?
4: Que usen esas dos...
3: Los productos.
4: Los productos que son muy buenos.
5: Gladys Gómez,
2: ¿de dónde me llamas?
5: De Medellín.
2: Gladys Gómez de Medellín. Gladys, contame, ¿ya estás utilizando los productos Vida Natural?
5: Sí, Jorgito, son excelentes, el Ligazán, el Mastro, el Indimás y el Calpo son excelentes. Y las gotas de los ojos súper ricas, súper buenas.
6: María Elena Salazar Quintero.
2: María Elena, ¿de dónde me llamas?
6: De Barrio El Nogal.
2: María, te pregunto, ¿estás utilizando los productos Vida Natural?
6: Sí, las gotas Dilafar y las gotas Agave.
2: ¿Cómo te está yendo con esos productos?
6: Súper, súper bien.
2: ¿Qué le puede recomendar a las personas que nos escuchan?
6: Sí, súper, son pero espectacular. Yo las tomo para la artritis y con eso manejo muy súper bien.
7: Marceliano González, Maurito.
2: Marceliano González, Marceliano de Marinilla, ¿no?
7: Sí, señor.
2: Marceliano, oiga, ¿hemos utilizado los productos Vía Natural o no?
7: Sí, claro.
2: ¿Y cómo te ha ido con esos productos, Marceliano? Contame.
7: Por ahí. Bien, bien, gracias a Dios, bien, bien, muy buenos, excelentes.
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2: 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Esa es pues la invitación, amigos oyentes, para que ustedes tengan la oportunidad y logren, oiga bien, estos tratamientos totalmente naturales y productos que de verdad le están ayudando a las personas a mejorar el campo de la salud. Son coayudantes en estas complicaciones y patologías que en el momento podamos tener. 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
1: Hemos llegado al final de este maravilloso programa por el día de hoy. Los invitamos todos los días en nuestras redes sociales, YouTube, Facebook, Twitter, TikTok, a las 8 de la noche. ¡Los esperamos!

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2: Amables oyentes, saludo cordial, reciban la bendición de Dios Todopoderoso, hoy miércoles 7 de octubre, que Dios nos llene de muchas, pero muchas bendiciones, que todo lo positivo llegue a todos y cada uno de ustedes. Siempre de la mano de Dios, llegamos todas las mañanas a través de esta importante emisora, queriendo que usted atraiga el éxito, queriendo que usted se aleje de todo lo negativo, queriendo que usted encuentre la curación a esa enfermedad que hoy le acaba con la tranquilidad, sea en usted o en alguno de sus seres queridos, porque no hay cosa que lo atormente a uno más que ver a un familiar enfermo. Recuerde que todos los días elevamos plegarias en nombre de ustedes, nuestros pacientes, donde usted nos puede llamar, darnos el nombre completo, la fecha de nacimiento de ese ser querido para nosotros orar por él, o de usted directamente si usted es la persona que se encuentra con un problema o pasando por una situación difícil. 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Como todos los días, siempre son muchas las personas que nos hacen llegar a su mensaje. Recuerde que nosotros, aquí en la Divina Providencia, tenemos el conocimiento de las plantas naturales, de la medicina natural, medicina alternativa, donde a ustedes le vamos a garantizar un resultado positivo. Amables oyentes, les repito el teléfono donde nos pueden hacer llegar en el día de hoy, miércoles 7 de octubre, sus mensajes, sus preguntas, dudas, inquietudes, o si quieren participar de la cadena de oración. Van a llamar o escribirnos al 301-462-5546. 301-462-5546. ¿Cuántas relaciones de la noche a la mañana se terminan por la envidia, por un trabajo de maldad? Es importante, usted que ha luchado con su esposa, con su esposo, no se dé por vencido, haga un último esfuerzo llegando a la consulta con nosotros, tráiganos una fotografía de su pareja. Si su pareja no quiere llegar a recibir la consulta con nosotros, muy bien, usted puede venir sin decirle a él o sin decirle a ella, nos trae eso si la fotografía física, no en el celular, para nosotras poder ejercer de inmediato la ayuda que ustedes estén necesitando. Lo mismo para esas madres o padres de familia que todos los días están afligidos esperando en una ventana en la casa que llegue su hijo, preocupados porque lastimosamente Todos los días sus hijos salen de la casa sin rumbo alguno a reunirse con malas amistades, consumiendo drogas. Usted se ha sentado a hablar con él, pero él no reconoce el mal que se está haciendo a sí mismo. Usted no se ponga a echarse a su hijo de enemigo. Es importante ser inteligente y actuar de manera efectiva en un caso como este. Para eso está la oración, para eso están los rituales de alta pureza, para retirar todo lo negativo que haya en el cuerpo de él a través de la distancia. Tráigame una fotografía acá a la consulta y por medio de esa fotografía nosotros vamos a hacer que él reconozca el mal que se está haciendo a sí mismo. Por ende, después lo vamos a poder ayudar y ya va a ser él quien va a querer llegar al consultorio de nosotros por iniciativa propia. Pero ustedes muy bien se van a dar cuenta que es porque ustedes están luchando para sacarlo de ese problema tan grande que está acabando con la humanidad, que no hace sino envenenarla, como es la drogadicción o el alcoholismo. Ya en este momento tenemos más personas queriendo comunicarse con nosotros. Les voy a repetir la línea telefónica para que ustedes nos llamen, para que no se queden sufriendo en silencio. Se van a comunicar con nosotros en todo el transcurso del día al 301-462-5546. 301-462-5546. Lo más importante es que usted sea creyente en Dios para llegar a una consulta con nosotros. Recuerde que siempre de la mano de Dios, María Santísima, todos los santos, ángeles y arcángeles, lo podremos sacar adelante, así como lo hemos logrado hacer con muchas personas. Hoy tenemos en la línea a la señora Luzmeri, que quiere compartir con nosotros su agradecimiento. Señora Luzmeri, ¿cómo era su vida antes de habernos visitado nosotros los hermanos de la Divina Providencia?
3: Mi vida era un desastre.
2: Explíquenos un poco más, por favor, porque usted denomina que su vida era un desastre, que era un fracaso. Usted se sentía supremamente mal antes de llegar a la consulta con nosotros. ¿Qué era lo que pasaba en su vida?
3: Porque yo duraba días que yo no podía dormir.
2: ¿Quiere decir que usted estaba sintiendo algo anormal en su cuerpo? ¿Estaba cansada de buscar el resultado en los médicos, pero todo lo que hacía era en vano, era perdido, porque le recomendaban medicamentos? Había días que usted se sentía bien, otros días que se sentía mal. Pero usted me decía, hermano, me mandan simplemente calmantes, o me mandan productos que lo único que hacen es doparme, pero yo no quiero eso, yo no quiero crear dependencia para mi vida de algún medicamento. Pero yo sé que lo que yo siento no es de médicos, porque la vio el psicólogo, la vio también el psiquiatra, le dieron una explicación a lo que usted tenía, mas no le pudieron ayudar para que usted dejara de sentir eso. Cuéntele a todos los oyentes qué era lo que usted sentía en las noches que no la dejaba dormir.
3: Yo sentía que algo me ahorcaba. Yo no quería saber nada de mi vida, o sea, quería, y hay veces deseaba morirme.
2: Sentía una presencia que la quería ahorcar, que se le subía encima, y ella trataba de gritar y no podía. Ella trataba de moverse, tampoco lo podía hacer estando al lado de su pareja, pero su pareja no sentía absolutamente nada, que era lo extraño, que es ahí donde las personas empiezan a pensar que es un problema mental. Discúlpeme la palabra, que pensaban que usted, señora Luzmeri, estaba loca, que se estaba inventando cosas que no eran así, que no sucedían. Cuando llega a la consulta, nos dimos cuenta que era un espíritu negro que habían puesto en contra de ella. ¿Para qué? Para acabarle con la tranquilidad. Y esto no solamente le ocurre a la señora Luzmeri. Es más común de lo que ustedes creen, amables oyentes. Yo sé que muchos de los que me están escuchando sienten esa presencia que los quieren ahorcar. Inclusive han llegado personas a sentir que hasta les hacen el amor en la noche, espíritus. Porque la presencia normalmente, como si fuera una persona, las personas cuando sienten estas presencias es normalmente como si la persona estuviera en la vida real, ahí presente. Cuando se trata de espíritus, sentimos normalmente pero aquel que está al lado nuestro no siente ni ve absolutamente nada. Quien lo vive en carne propia es quien realmente puede dar fe de qué es lo que está sintiendo. Se los digo a ustedes porque nosotros tenemos demasiada experiencia. Hemos entregado nuestra vida a la alta religiosidad y nos ha tocado luchar contra todas estas fuerzas negativas. Ahora usted que pudo retirar de su cuerpo esa fuerza negativa, alejar todos esos espíritus negros de su vida, ¿cómo se siente ahora?
3: Ya, yo he sido bendecida espiritualmente.
2: Amén, gloria a Dios, usted ha sido bendecida por Dios y por María Santísima, porque lo primero que hicimos fue que usted tuviera ese acercamiento con Dios, porque cuando pasan todas estas cosas y a una persona le empieza a ir tan mal en la vida que todo parece ponerse de acuerdo, lo primero que hace esa fuerza negativa es volver a la persona incrédula, que inclusive dude de la voluntad de Dios y María Santísima. Ahora quiero que le hablemos a los oyentes de la enfermedad que usted tenía en los riñones, que también la pudimos retirar a través de los productos naturales y del milagro que Dios hizo en su vida a través del don que Dios dejó de sanación en nosotros. Háblenos un poco de esa enfermedad de los riñones.
3: Uy, sana, yo me sané en los riñones porque yo era muy enferma, me hacían exámenes de todo y a mí no me encontraban nada.
2: Claro, hija, que te iban a encontrar si efectivamente nos dimos cuenta que era una fuerza negativa. Pero ¿cómo se le manifestaba a usted esta maldad que le estaban haciendo, que ya la tenían enferma de los riñones? ¿Cómo orinaba usted?
3: Yo estaba enferma de los riñones, yo orinaba sangre, taquicardia, me hacían exámenes de los huesos, de todo, y no me encontraban nada.
2: Una última pregunta ya para despedir su llamada. ¿Usted siente que fue liberada desde el primer momento en que se realizó su tratamiento aquí con nosotros, los hermanos de la Divina Providencia?
3: Y acá me liberé, gracias al Señor.
2: Usted lo acaba de decir, porque cuando se trata de una fuerza negativa y uno retira todo lo malo, el liberarse de las fuerzas negativas de las personas envidiosas. Bueno, como todos los días son muchas las personas que nos escriben, recuerden la línea telefónica, usted puede escribirnos vía WhatsApp 301-462-5546, 301-462-5546. Hoy miércoles 7 de octubre nos llega un mensaje del señor Carlos Murillo desde La Unión. Nos dice: hermanos, quiero darle las gracias por tanta ayuda que brindan a las personas y pedirles el favor que me separen una consulta. ¿Será que puedo ir el próximo sábado? Yo trabajo de lunes a viernes, me queda fácil el sábado en horas de la mañana. Muchísimas gracias. ¿Y cuánto cuesta su consulta? Bueno, señor Carlos, muchas gracias por la confianza. La consulta con nosotros vale 70,000 pesos. Usted paga la primera vez, de ahí en adelante no tiene necesidad de volver a pagar consulta, sino que ya regresa a un control con nosotros, los hermanos de la Divina Providencia. También para el sábado tenemos una cita a las 10 de la mañana. Se la voy a separar, así como usted en este momento me escribe para separarle su cita. También, si usted ve que no le queda fácil a las 10 de la mañana, debe de ser un poco más tardecito, hágalo ahora con tiempo, me dice, para poderle organizar su horario, porque para el sábado tenemos varias personas ya con consulta separada. Amables oyentes, siempre el tiempo en la radio se nos hace muy corto. Quiero que ustedes sepan que pueden seguirse comunicando con nosotros, separar su consulta, hacernos saber qué pasa en su vida, participar de la cadena de oración. Nos van a llamar al 301-462-5546. 301-462-5546. 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Nos despedimos pidiendo a Dios que derrame infinidad de bendiciones para todos ustedes, nuestros oyentes.
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17: Amables y gentiles oyentes, tengan ustedes muy, pero muy buenos días. Démosle gracias a Dios inicialmente por estar hoy, día miércoles 7 de octubre, frente a estos micrófonos. Hoy saludándolos desde aquí de Río Negro, saludándolos de aquí desde Guarne, toda la gente de Medellín, a toda la gente de La Ceja, de la Unión, del Retiro, la gente de aquí mismo, de Marinilla, la gente de Santuario. Hombre, un saludo muy especial también a la gente que nos escucha en San Vicente de Ferrer. Mis queridos hermanos, tome el control de su vida. Acabe con esas energías negativas, acabe con todo, óyase bien, acabe con todos los problemas y termine con esas angustias que me lo tienen al borde de la locura. Recuerde que la Hermandad Guadalupana, el centro de orientación espiritual, con más de 38 años de experiencia en Medellín, 18 años en Río Negro y ya llevamos prácticamente casi un año en San Pedro de los Milagros, ayudando, sanando a todas las personas que han tenido la confianza en la Hermandad Guadalupana. Por eso yo quiero saludar a esta hora de la mañana también a la gente, al señor Jairo, que nos escucha allí en San Vicente. A todos queremos invitarlos para que se acerquen a nuestra oficina, aquí en el municipio de Río Negro, donde atendemos todos los días, donde le brindamos la solución a su problema, donde le curamos su enfermedad y le mostramos el rostro, la cara de su enemigo oculto. Hombre, cuántas personas enfermas que han llegado a mi oficina y hoy, gracias a Dios, están totalmente sanas, personas que lo habían perdido todo, hablando del hogar, pero gracias a Dios llegaron a nuestra oficina y recuperaron el rumbo de su vida, especialmente su pareja, sus hijos, que lamentablemente ya estaban en malas compañías. Entonces, mis queridos hermanos, este mensaje que le puedo enviar hoy día miércoles es para que usted se acerque a nuestra oficina y nos dé la oportunidad de poder sanar, de poder controlar y poder retirar toda esa energía negativa que le está causando tantos problemas. Mire cuántas madres que me han escuchado en la mañana, todos los días llaman, preguntan cuánto vale la consulta. 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Mucha gente en cerveza, mucha gente en paseos, mucha gente en vanidades, se gasta una gran cantidad de dinero, pero con 50,000 pesitos usted puede cambiar su vida. No solamente en la salud, puede cambiar su vida en lo económico. ¿Cuánta gente se ha ganado un chance? 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Llegan a San Pedro de los Milagros los viernes. ¿Por qué, mis queridos hermanos? Porque ya la gente ha escuchado hablar de la Hermandad Guadalupana. 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Por eso a esta hora de la mañana, muchísimas personas han encontrado en la Hermandad Guadalupana la solución de su problema. 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Le vamos a entregar la protección y algo maravilloso, el aceite sagrado de la Virgen de Guadalupe. Gran cantidad de personas hoy lo están usando y muchos se les ha acabado, y lo primero que salen corriendo es: maestro, yo quiero otro aceite de la Virgen de Guadalupe. Pero no lo compran solamente para ellos, no lo llevan solamente para ellos, sino que lo llevan para un familiar. Una señora me llamó mucho la atención, que tiene muy buenas vecinas en el pueblo donde ella vive, que es en Barbosa, y me dice: maestro, me voy a llevar 4 porque quiero regalárselo a 3 amigas que están muy enfermas. Uno para mí y para mis 3 amigas, serían 4. Hombre, esto es muy maravilloso cuando la gente tiene buen corazón. Mire, yo no le pido que tenga fe en mí, que tenga fe en Dios, pero sí confianza en la Hermandad Guadalupana, porque somos nosotros los que te podemos ayudar. 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Recuerde también la dirección de San Pedro, porque aquí me está enviando un mensaje el señor Martín. Me escribe desde Santa Rosa de Osos y me dice: maestro, necesito la dirección porque yo también escucho el programa de Río Negro. 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Quiero enviarle también un saludo a la señora Laura. Ella me escribe también desde aquí, desde el Carmen de Viboral. Me dice: maestro, tengo una empresa de flores, de cultivo de flores. La verdad que al principio del año me estaba yendo muy bien, pero tuve un problema con una empleada y siento que ella me hizo algo para que me fuera mal, porque últimamente estoy en la ruina y vivo prácticamente enferma. Entonces yo le digo a la señora Laura: hombre, tráigame un poquito de tierra de allí de su empresa, que le vamos a ayudar a ver qué fue lo que le tiraron allí. También quiero saludar a Lucas. Él me envía este mensaje de texto desde San Vicente. Me dice: tiene una empresa de cultivo de aguacate Hass, pero que últimamente, lamentablemente, las cosas no le vienen saliendo bien. Hombre, yo le digo a Lucas también que se acerque a mi oficina, porque le voy a ayudar a solucionar ese problema. Pedro me envió un mensaje de texto desde aquí de Río Negro. Me dice: maestro, tengo problemas con mi esposa, siento que está muy cambiada, ¿será que hay otra persona? Mire, don Pedro, yo en su fecha de nacimiento no veo infidelidad, ni tampoco veo energías negativas. Lo que veo es un descuido de parte suya, que lamentablemente está llenando de inseguridad a su esposa. Por eso yo le invito para que se acerque a nuestra oficina y tenga la oportunidad de solucionar su problema, porque para eso yo lo voy a ayudar. 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Reitero, 300-215-6061. Ya tenemos la persona en línea. Aló, muy buenos días, ¿con quién hablo?
18: Buenos días, maestro, habla con Jesús Cárdenas.
17: Don Jesús Cárdenas, Dios me lo bendiga, hombre, y bienvenido al programa de la Hermandad Guadalupana. Qué bonito tener a esta hora de la mañana las personas que quieren participar por primera vez o por segunda vez. ¿Usted ya me ha visitado o es primera vez que se comunica con la Hermandad Guadalupana, señor Jesús?
18: No, maestro, yo ya fui por allá a visitarlo, ya estuve en su consultorio, maestro.
17: Hombre, qué maravilloso, hombre. ¿Dónde me visitaste tú? ¿En Medellín, Río Negro o San Pedro de los Milagros?
18: En Río Negro, maestro.
17: ¿En Río Negro?
18: Yo soy del Retiro, yo soy Jesús Cárdenas, el que fue del Retiro.
17: El que vino.
18: Maestro, yo creo que se acuerda de mí.
17: Claro que sí, don Jesús, yo me acuerdo perfectamente de usted, que cuando llegó estaba bastante malito. Cuénteme, don Jesús, porque yo ya sé su caso, pero a la gente que lo va a escuchar por primera vez, cuéntele cómo llegó y por qué llegó usted a nuestra oficina, don Jesús.
18: No, maestro, yo llegué prácticamente mal de un problema en la pierna, que me empezó a salir algo como un sarpullido, empezó a la pierna hinchada, el estómago se me inflamaba y yo iba donde los médicos y nada, maestro, lo mismo, me mandaban medicinas y nada, maestro.
17: O sea, para que usted
18: nada, me moría.
17: Don Jesús, o sea que usted se dio cuenta a tiempo que lo que usted tenía no era nada bueno, sino que prácticamente era un trabajo de maldad que le habían hecho.
18: Sí, maestro, prácticamente sí. Yo he sido un poco creyente de esto, pero ustedes me hicieron ver la realidad de la gente como es de mala con las personas y la gente como es de cizañosa y de cosas. No, maestro, ustedes me lo hicieron ver, porque yo de verdad no creía mucho en estas cosas.
17: Don Jesús, cuénteme, cuando usted llegó a nuestra oficina, que usted me dice que no creía tanto, hoy después de haber hecho el sacrificio que hizo, ver con sus propios ojos, porque yo quiero que le cuente a la gente que lo está escuchando a esta hora de la mañana, y que a lo mejor me van a llamar al número telefónico de nuestra oficina, que es el 300-215-6061, y de pronto van a preguntar: ¿será verdad que el maestro sí pudo ayudar a don Jesús? Quiero que le cuente a las personas lo que usted botó de su cuerpo, don Jesús.
18: La verdad, maestro, yo llegué prácticamente que no podía ni de la pierna, no podía ni caminar bien, esa pierna hinchada, se me ponía roja, el estómago inflamado, todo me hacía daño, y en el momento que yo fui ando ustedes, me hicieron como una limpieza en la pierna y eso botaba cosas feas, y de verdad también me di cuenta que cuando me hicieron la limpieza estomacal, que me pusieron a expulsar todo lo que supuestamente yo tenía, vi cosas impresionantes, que la verdad, se lo digo de corazón, me dejaron sorprendido. Y en el momento que ustedes me sacaron todo eso y me hicieron esa limpieza de maestro, en realidad sentí un alivio, como que si volvieran a hacer, como que si me hubieran quitado un peso encima. A los 3 días la pierna se me empezó a mejorar, se me desinflamó, se me empezó a desaparecer todo eso que sentía en el estómago y en la pierna derecha.
19: A ver, hombre, don Jesús, hoy después de haber visto esos cambios tan importantes en tu salud, don Jesús, ¿qué le recomendás a las personas que están postradas en una cama, que tienen un problema de salud, que no solamente tiene que ser de una pierna, puede ser un dolor de cabeza? ¿Usted se acuerda, don Jesús, cuando usted vino, que yo le dije que usted no podía dormir?
18: Sí, señor, claro.
19: Exactamente. Hoy, ¿cómo duerme usted, don Jesús? ¿Cómo ha sido el cambio?
18: Ay, María, maestro, como un bebé recién nacido. Y bueno, créame que yo quiero decirle a la gente, que a las personas que tengan la más mínima duda, porque vuelvo y le repito, maestro, yo lo pensé mucho porque he sido un hombre que ha creído un poco en estas cosas, pero que Dios le pone a uno las cosas en el camino. Yo escuché su programa, lo escuché con mi esposa fue la que me insistió tanto, y hoy, como mi esposa me insistió a mí, yo le voy a insistir a la gente que no duden en visitarlos, porque en realidad ustedes tienen la capacidad y el don de poder ayudar a las personas que tenemos estos problemas de la gente envidiosa.
19: Amén, amén. Don Jesús, Dios me lo bendiga. Yo me alegro enormemente de que hoy su vida haya cambiado totalmente. Y yo lo espero en mi oficina, porque no solamente le voy a ayudar en su trabajo, sino que le voy a seguir ayudando a su familia. Que Dios me lo bendiga y muchas gracias por llamar a esta hora, don Jesús.
18: Maestro, discúlpeme una pregunta. Dígame. ¿Yo puedo ir mañana en la mañana, maestro?
19: Claro que sí, mijo. Recuerde que este mes de octubre es el mes que mucha gente puede cambiar su vida. Don Jesús, que Dios me lo bendiga y lo espero mañana. Y aquí hablamos personalmente.
18: Que Dios me lo siga bendiciendo y que sigan ayudando a la gente, maestro. Muy agradecido. Yo, muchas gracias.
19: Qué maravilloso escuchar al señor Jesús Cárdenas, que cuando llegó a nuestra oficina prácticamente tenía muchos problemas de salud, ya no podía caminar bien, prácticamente una persona muy incrédula, pero gracias a Dios, mis queridos hermanos, llegó a nuestra oficina, porque él reconoce que iba donde su médico de cabecera, pero allí le hacían toda clase de estudios, tratamientos, le mandaban medicina y nada le servía. Él pudo ver lo que botó de esa pierna y lo que botó de su cuerpo. Él se dio cuenta con sus propios ojos que le estaban haciendo un daño. Por eso yo quiero invitar a toda la gente que a esta hora tiene un problema de salud. No puede ser solamente un dolor en una pierna, puede ser algún problema en el estómago, puede ser algún dolor de cabeza crónico, que llamamos nosotros cefaleas. Lamentablemente hoy muchas personas víctimas de una energía negativa no han podido salir adelante. 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Que Dios les bendiga y que todos tengan un feliz día. Chao, chao.
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22: Con este éxito romántico saludamos a la audiencia que nos acompaña a la sintonía en esta mañana de miércoles, mitad de la semana, 7 de octubre, año 2026. Esta es la programación, la franja 24 horas de Guarne Estéreo, 88.1 FM. Recuerde que sonamos también a nivel internacional a través de www.guarneestereo.com. Inicie su jornada agradecido con Dios, con el Padre Celestial, por la bendición de un nuevo día, el maravilloso regalo de la vida. Cada amanecer es una oportunidad de continuar adelante con nuestros propósitos. 6:47 minutos a las 7 de la mañana. Esperando que se hayan solucionado las dificultades técnicas para poder compartir con ustedes la señal de la Sagrada Eucaristía, provenientes generados desde la página virtual de Candelaria Radio, la emisora virtual de la parroquia La Candelaria. Vamos a esperar entonces que hoy sí sea posible la transmisión en directo desde el templo parroquial. Vamos a presentar esta canción al estilo de Gali Galeano, Frío de ausencia. Muy buenos días para los oyentes de Guarne Estéreo. Gracias por preferirnos cada día. 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

0: Como en los primeros cristianos, también nosotros acudamos a la enseñanza de los apóstoles, a la comunión, las oraciones y la fracción del pan.
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0: Bienvenidos.

Buenos días. Oramos en esta Eucaristía por Luis Alberto Sánchez Zapata, intención su esposa. En el nombre del Padre, del Hijo y del Espíritu Santo. Amén. La gracia de nuestro Señor Jesucristo, el amor del Padre y la comunión del Espíritu Santo estén con todos ustedes. Arrepintámonos sinceramente de nuestros pecados y pidamos perdón a Dios por todas nuestras faltas. Señor, ten misericordia de nosotros. Muéstranos, Señor, tu misericordia. Dios Todopoderoso, tenga misericordia de nosotros. Perdone nuestros pecados y nos lleve a la vida eterna.

0: Oremos. Derrama, Señor, tu gracia en nuestros corazones, para que quienes hemos conocido por el anuncio del ángel la encarnación de Cristo, tu Hijo, lleguemos por su pasión y su cruz y la intercesión de la bienaventurada Virgen María y la gloria de la resurrección. Por nuestro Señor Jesucristo, tu Hijo, que contigo vive y reina en la unidad del Espíritu Santo y es Dios por los siglos de los siglos. Se pueden sentar.
1: Del libro de los Hechos de los Apóstoles. Después de que Jesús fue levantado al cielo, los apóstoles volvieron a Jerusalén desde el monte que llaman de los Olivos, que dista de Jerusalén lo que se permite caminar en sábado. Cuando llegaron, subieron a la sala superior donde se alojaban Pedro y Juan y Santiago y Andrés, Felipe y Tomás, Bartolomé y Mateo, Santiago el de Alfeo y Simón el Celoteo y Judas el de Santiago. Todos ellos perseveraban unánimes en la oración junto con algunas mujeres y María, la madre de Jesús, y con sus hermanos. Palabra de Dios.

El Poderoso ha hecho obras grandes en mí, su nombre es santo. Proclama mi alma la grandeza del Señor, se alegra mi espíritu en Dios mi Salvador. Porque ha mirado la humildad de su esclava. Desde ahora me felicitarán todas las generaciones, porque el Poderoso ha hecho obras grandes en mí. Su nombre es santo. Y su misericordia llega a sus fieles de generación en generación. Él hace proezas con su brazo, dispersa a los soberbios de corazón. Derriba del trono a los poderosos y enaltece a los humildes. A los hambrientos los colma de bienes y a los ricos los despide vacíos. Auxilia a Israel su siervo, acordándose de la misericordia, como lo había prometido a nuestros padres, en favor de Abraham y su descendencia por siempre.

0: El Señor esté con ustedes. Lectura del Santo Evangelio según San Mateo. En aquel tiempo estaba Jesús hablando a la gente cuando su madre y sus hermanos se presentaron fuera tratando de hablar con él. Uno se lo avisó: tu madre y tus hermanos están fuera y quieren hablar contigo. Pero él contestó al que le avisaba: ¿quién es mi madre y quiénes son mis hermanos? Y extendiendo la mano hacia sus discípulos dijo: estos son mi madre y mis hermanos, el que haga la voluntad de mi Padre que está en los cielos, ese es mi hermano y mi hermana y mi madre. Palabra del Señor. Se pueden sentar. Celebra hoy la Iglesia la fiesta de Nuestra Señora del Rosario. Es una oportunidad que se nos brinda a todos para que reflexionemos sobre el Santo Rosario. Esa oración tan sencilla, tan repetitiva a veces, pero si la hacemos consciente, se convierte en una verdadera oración donde honramos a nuestra Madre del Cielo y a través de ella a su Hijo Jesucristo. ¿Cuántas bendiciones hemos recibido a través del Santo Rosario? ¿Cómo lograron conservar su fe nuestros antepasados cuando no habían esas posibilidades de recibir instrucciones porque vivían en veredas montañosas, lejanas? ¿Y cómo lograban mantenerse firmes en la fe? A través del rezo del Santo Rosario. Y allí permanecieron y conservaron su fe. Porque es que al rezar el Santo Rosario se nos invita a contemplar los misterios de Cristo. Cada uno de los misterios gozosos, los dolorosos, los luminosos, invita a vivir esos misterios del Señor, a vivirlos siempre meditando en lo que el Señor nos dice en cada misterio, que es todo un mensaje inmenso. Por eso la invitación es, primero, a que no nos acostumbremos a eso, a que lo hagamos por convicción, no porque toca. Y cuando lo hacemos por convicción, pues tendremos la oportunidad de reflexionar sobre cada misterio, lo que allí se nos dice. Y segundo, que recuperemos de nuevo esta bella práctica, porque yo sé que la hemos perdido hoy en muchos hogares. Y miremos una de las causas por las cuales las familias hoy están en crisis, los matrimonios en crisis, es porque han dejado a un lado el rezo del Santo Rosario. Ha dejado a un lado la oración. Y Y cuando dejamos a un lado la oración, entonces hacemos y deshacemos y no logramos disfrutar de cada momento, de cada regalo que el Señor nos brinda a través de los misterios del Santo Rosario. Porque esto es todo un, tiene todo un contenido cristológico. Todo ese contenido de cada uno de los misterios de la vida, de los momentos más importantes de la vida de Jesús, los meditamos a través del Santo Rosario. Entonces eso es lo que nos va sosteniendo. Así se sostuvieron nuestros abuelos, bisabuelos, nuestros padres. Así mantuvieron la fe. Así se mantuvieron firmes en el amor a Dios y en el amor a la Virgen María. Por eso tratemos de recuperar nuevamente esa bella devoción que la hemos perdido. Hoy, lamentablemente, el rezo del Santo Rosario ha sido sustituido por un programa de televisión o cualquier otra actividad. Y dejamos a un lado una oración tan bella que tanto bien y tantas bendiciones ha traído a la Iglesia. Pidámosle pues al Señor en esta fiesta de Nuestra Señora del Rosario, que ella nos interceda ante Jesús por nosotros y que luchemos para que esa devoción tan sencillita, pero tan bella y tan importante, se acreciente cada día más en nuestras familias. Amén.
1: Recibe esta oblación.

0: Recíbela, Señor.
1: Oren para que este sacrificio mío y de ustedes sea agradable a Dios Padre Todopoderoso. Al Señor, que nos preparemos dignamente con estos dos.
2: Dios está cerca de ti, más cerca de ti.
1: Y que celebramos de tal modo los misterios de tu unigénito, que merezcamos ser dignos de tus promesas. Por Jesucristo nuestro Señor. Señor, esté con ustedes. Levantemos el corazón. Demos gracias al Señor nuestro Dios. En verdad es justo y necesario, es nuestro deber y salvación, darte gracias, Señor, y proclamar tus maravillas en la perfección de tus santos. Y al conmemorar a la bienaventurada Virgen María, exaltar especialmente tu generosidad, inspirando en su mismo cántico de alabanza. En verdad hiciste obras grandes en favor de todos los pueblos, y has mantenido tu misericordia de generación en generación, cuando al mirar la humildad de tu esclava, pues ya nos diste al autor de la salvación humana, Jesucristo, Hijo tuyo y Señor nuestro. Por él, los coros de los ángeles adoran la gloria, adoran tu gloria eternamente, gozosos en tu presencia. Permítanos asociarnos a sus voces, cantando con ellos tu alabanza.

Santo eres en verdad, Padre, y con razón te alaban todas sus criaturas, ya que por Jesucristo tu Hijo, Señor nuestro, con la fuerza del Espíritu Santo, das vida y santificas todo, y congregas a tu pueblo sin cesar, para que ofrezca en tu honor un sacrificio sin mancha, desde donde sale el sol hasta el ocaso. Por eso, Padre, te suplicamos que santifiques por el mismo Espíritu estos dones que hemos separado para ti, de manera que se conviertan en el cuerpo y la sangre de Jesucristo, Hijo tuyo y Señor nuestro, que nos mandó celebrar estos misterios. Porque él mismo la noche en que iba a ser entregado tomó pan, dando gracias te bendijo, lo partió y lo dio a sus discípulos diciendo, tomen y coman todos de él, porque esto es mi cuerpo que será entregado por ustedes.

El modo acabada la cena, tomó el cáliz, dando gracias te bendijo y lo pasó a sus discípulos diciendo, tomen y beban todos de él, porque este es el cáliz de mi sangre, sangre de la alianza nueva y eterna, que será derramada por ustedes y por muchos para el perdón de los pecados. Hagan esto en conmemoración mía.

Este es el sacramento de nuestra fe. Así pues, Padre, al celebrar ahora el memorial de la pasión salvadora de tu Hijo, de su admirable resurrección y ascensión al cielo, mientras esperamos su venida gloriosa, te ofrecemos en esta acción de gracias el sacrificio vivo y santo. Dirige tu mirada sobre la ofrenda de tu Iglesia y reconoce en ella la víctima por cuya inmolación quisiste devolvernos tu amistad, para que, fortalecidos con el cuerpo y la sangre de tu Hijo y llenos de su Espíritu Santo, formemos en Cristo un solo cuerpo y un solo Espíritu. Que Él nos transforme en ofrenda permanente para que gocemos de tu heredad junto con tus elegidos. Con María, la Virgen Madre de Dios, San José, su esposo, los apóstoles y los mártires y todos los santos, por cuya intercesión confiamos obtener siempre tu ayuda. Te pedimos, Padre, que esta víctima de reconciliación traiga la paz y la salvación al mundo entero. Confirme la fe y la caridad a tu Iglesia peregrina en la tierra. Tu sobre el Papa León, a nuestro Obispo Fidel, al Orden Episcopal, a los presbíteros y diáconos y a todo el pueblo redimido por ti. Tiende los deseos y súplicas de esta familia que has congregado en tu presencia. Te une en torno a ti, Padre misericordioso, a todos tus hijos dispersos por el mundo. Recuerda a tu hijo Luis Alberto Sánchez Zapata. Y a cuantos murieron en tu amistad, recíbelos en tu reino, donde esperamos gozar todos juntos de la plenitud eterna de tu gloria. Por Cristo Señor nuestro, por quien concedes al mundo todos los bienes. Por Cristo, con Él y en Él, a ti Dios Padre omnipotente, en la unidad del Espíritu Santo, todo honor y toda gloria por los siglos de los siglos. Llenos de alegría por ser hijos de Dios, digamos, Padre nuestro que estás en el cielo, santificado sea tu nombre, venga a nosotros tu reino, hágase tu voluntad en la tierra como en el cielo. Danos hoy nuestro pan de cada día. Perdona nuestras ofensas, como también nosotros perdonamos a los que nos ofenden. Líbranos de todos los males, Señor, y concédenos la paz en nuestros días, para que, ayudados por tu misericordia, seamos siempre libres de pecado y protegidos de toda perturbación, mientras esperamos la gloriosa venida de nuestro Dios y Salvador Jesucristo. Señor Jesucristo, que dijiste a tus apóstoles, la paz os dejo, mi paz os doy. No tengas en cuenta nuestros pecados, sino la fe de tu Iglesia. Conforme a tu palabra, concede la paz y la unidad. Tú vives y reinas por los siglos de los siglos. La paz del Señor sea siempre con ustedes. Nos damos un saludo de paz.

Este es el Cordero de Dios, Cristo Jesús, el que quita el pecado del mundo. Dichosos los invitados a esta cena. Yo no soy digno de que entre en mi casa. Una palabra tuya bastará para sanarme.

Oremos. Te rogamos, Señor y Dios nuestro, que quienes anunciamos en este sacramento la muerte y resurrección de tu Hijo, asociados a su pasión, merezcamos participar del gozo de la gloria. Por Jesucristo nuestro Señor. Recordarles que este sábado no se tendrá Eucaristía en el cementerio, ya que este sábado la parroquia tiene las confirmaciones en el señor obispo a las 12 del día. Ya hasta noviembre, Dios mediante, que tenemos el Día de Todos los Fieles Difuntos, que es el 2 de noviembre, y después todos los sábados de noviembre. El Señor esté con ustedes. Y la bendición de Dios Todopoderoso, Padre, Hijo y Espíritu Santo, descienda sobre ustedes y permanezca para siempre. Se pueden ir en paz. Feliz día para todos.

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16: Muy buenos días, hoy miércoles 7 de octubre. Muy buenos días para todos ustedes. Que Dios bendiga cada hogar, cada familia, cada persona que a esta hora comienza su jornada y que hoy nos permite entrar nuevamente a sus hogares a través de este maravilloso programa. Hoy quiero hablarle especialmente a la familia, porque cuando hablamos de bienestar, no hablamos solamente de dinero. Hablamos de tener a nuestros padres bien, a nuestros hijos tranquilos, una pareja en armonía, un hogar donde existe respeto, donde haya paz, donde podamos descansar sin sentir que algo está perturbando nuestra tranquilidad. Y también tenemos que aprender a reconocer qué cosas debemos mantener alejadas de nuestro hogar. Lo que es los vicios, el exceso de alcohol, las malas compañías, las personas que constantemente traen conflictos, los ambientes cargados de envidia, de resentimiento, de problemas y de malas intenciones. Porque muchas veces una persona entra a nuestra vida y poco a poco comienza a cambiar el ambiente de nuestra casa. Y por eso es tan importante saber a quién dejamos entrar en nuestra vida, a quién le contamos nuestros problemas, a quién le confiamos nuestros proyectos y quién realmente quiere vernos bien. A veces pensamos que conocemos completamente a las personas que tenemos de cerca y después descubrimos cosas que jamás imaginamos, y precisamente por eso estamos aquí cada mañana, para contar casos reales, situaciones que llegan hasta nosotros, porque quizás mientras usted escucha este programa diga: eso que están contando también me está pasando a mí. Y miren que ayer llegó hasta nosotros el caso de una mujer cuyo nombre por respeto a su privacidad, vamos a reservar. Ella sentía que su relación de pareja había cambiado completamente. Ella me decía que antes su esposo era diferente, era más atento, había más cercanía, más comunicación, había más afecto, pero que con el paso del tiempo ella comenzó a sentir que él se alejaba, ya no la miraba de la misma manera, ya no tenía los mismos detalles, ya no buscaba ese acercamiento que antes existía entre ellos. Y cuando una mujer empieza a sentir que la persona que tiene al lado ya no es la misma, comienzan las preguntas: ¿qué está pasando? ¿Será que tiene otra persona? ¿Será que ya no me quiere? ¿Será que alguien está interviniendo en mi relación? Ahí fue donde ella decidió no quedarse simplemente con las dudas. Ella llamó y buscó orientación en la Sagrada Familia y durante la consulta comenzó a aparecer una situación que llamó muchísimo la atención. Había otra mujer alrededor de su esposo, una persona que además no era completamente desconocida, era alguien que incluso tenía cierta cercanía o conocimiento de la familia y que, según lo que llegó a conocerse en el caso, tenía interés en que aquella relación se deteriorara y que aquella familia terminara separándose. Y aquí quiero hacer una pausa, porque esto nos deja una enseñanza muy importante. No todo el mundo que se acerca a nuestra familia viene con buenas intenciones. Por eso hay momentos en los que necesitamos detenernos, observar, escuchar y buscar una orientación profesional que nos permita entender mejor lo que estamos viviendo. Porque cuando usted siente que su hogar cambió, que su pareja cambió, que sus hijos están tomando caminos que antes no tomaban, que el alcohol, que los vicios o las malas compañías están entrando en su familia, no espere a que el problema sea más grande para reaccionar. Busque orientación, hable, pregunte y permita que personas con experiencia puedan ayudarle a encontrar claridad frente a aquello que usted está viviendo. Porque una familia vale demasiado, una familia no se puede abandonar por una duda, una relación no se puede destruir simplemente porque no entendemos qué está sucediendo. Y un hogar merece ser protegido. Así que si usted está escuchando este programa y siente que algo cambió en su casa, si siente distancia en su pareja, si hay problemas de comunicación, si existen vicios, malas compañías, conflictos constantes o simplemente siente que necesita orientación, este puede ser el momento de buscar ayuda. 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No importa cuál sea su situación, no importa cuánto tiempo lleve viviendo ese problema, a veces el primer paso para cambiar las cosas es simplemente atreverse a hablar. Llame, comuníquese con nosotros y solicite una orientación. Recuerde siempre, la guía de la Sagrada Familia puede ayudarle a encontrar claridad cuando usted siente que ya no sabe qué camino tomar. Que Dios bendiga su hogar, que bendiga a sus hijos, a sus padres, a su pareja y a cada persona que usted ama. Que hoy podamos comenzar a sacar de nuestra vida todo aquello que nos roba la tranquilidad, la paz y el bienestar. Porque la familia se cuida, la familia se protege y cuando hay amor siempre vale la pena luchar por recuperar la armonía. Recuerde que hay personas inescrupulosas que visitan lugares oscuros para que una familia se destruya. Por eso a veces escuchamos los ejemplos que hay familias que lo han tenido todo y hoy en día no han tenido nada. Mire, esta mujer vino, buscó ayuda, se retiró una mínima parte de ese bloqueo que ella tenía. Ella siguió al pie de la letra cada una de las indicaciones que se le indicaron, compró los materiales necesarios para iniciar su tratamiento y poder alejar esa energía negativa. Hoy en día es un testimonio. Qué bonito escuchar esos testimonios, porque así como esta mujer hoy en día lo es, usted puede comenzar a tomar ese camino, comenzar a tomar esa decisión de buscar ayuda para que dentro de muy poco sea ese testimonio que alcanzó la abundancia, alcanzó la prosperidad, el éxito, que pudo salir de esa dolencia que durante años ha venido tomando farmacias completas, los médicos le mandan exámenes, radiografías y sigue con la misma enfermedad. 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Y atención a este testimonio que quiero compartir con ustedes, porque tiene algo muy especial. Esta persona no está en Río Negro, Antioquia. Esta persona se encuentra en Neiva, Huila. Esta persona no se encuentra ni en Guarne, ni en Marinilla. Nos conoció incluso a través de nuestra página de Facebook. Se comunicó con nosotros y decidió buscar la orientación en la Sagrada Familia. Y esto nos demuestra algo muy importante. Cuando una persona realmente quiere encontrar una ayuda, una orientación, la distancia no es un impedimento. Hoy esta persona de Neiva, Huila, es un testimonio, una persona que tenía preocupaciones económicas, gastos, necesidades, situaciones que necesitaba resolver y que hoy nos cuenta cómo después de acercarse y seguir las orientaciones recibidas, se le abrieron las nuevas puertas de la economía y logró obtener un premio numerológico. Así que si usted está escuchando y tiene deudas, si el dinero no le alcanza, si tiene proyectos que no ha podido realizar, si siente que necesita una orientación, escuche con mucha atención este testimonio, porque desde Neiva, Huila, una persona decidió buscar ayuda sin importar la distancia. Y hoy está aquí para contarle a usted lo que vivió. Escuche con atención.
17: Mi nombre es Marcelino Artunduaga. Yo soy de Neiva, Huila. Resulta que yo muchos años comprando loterías y chances y todas esas cosas y nunca había ganado nada. Y ahorita yo fui a visitar y no me creen, ya me he ganado 3 chances. Y con eso pues he ayudado lo que realmente mi familia necesitaba. Y estoy muy agradecido con ellos y les recomiendo a la gente pues que vaya, que eso es positivo. Porque al menos uno ha recibido algo. Yo y visitar muchas partes y no me servía para nada. Pues sí me ha hecho ganar. Muchas gracias.
16: Y ahí está, señoras y señores, un testimonio que nos demuestra que cuando una persona decide buscar orientación, la distancia no tiene que ser un impedimento. Desde Neiva, Huila, llegó este caso hasta nosotros a través de nuestra página de Facebook. Y hoy escuchamos una persona que puede contar su propia experiencia, que se le abrieron nuevas puertas de la economía y pudo recibir un premio numerológico, mi querido hermano. Así que si usted está pasando por una situación económica difícil, si tiene deudas, si siente que el dinero no le alcanza, si tiene sueños, proyectos o necesidades que todavía no ha podido resolver, no se quede solamente esperando que las cosas cambien. Busque orientación, acérquese, pregunte, porque así como esta persona desde Neiva, Huila decidió dar ese paso, usted también puede buscar orientación para conocer qué alternativas tiene frente a la situación que está viviendo. 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Que Dios abra caminos, que bendiga su hogar y permita que lleguen nuevas oportunidades a su vida. 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Y por último, no me puede pasar por alto compartir el testimonio muy especial que tengo del señor Pablo Ramírez, un hombre que llegó desde el Carmen de Viboral con muchas dificultades y sintiendo que la economía estaba completamente bloqueada. Pablo decidió acercarse a la Sagrada Familia, recibió una orientación y, como él mismo cuenta, hizo todo al pie de la letra. Siguió cada una de las indicaciones que recibió y hoy en día es un testimonio porque logró algo que para él representaba uno de sus grandes sueños: ganar su casa a través de un premio. Así que escuche con mucha atención porque está la historia de Pablo Ramírez desde el Carmen de Viboral. Escuche su testimonio.
17: Yo me siento muy contento. Me gané una rifa de una casa. No tenía casa, yo pagaba arriendo. Demasiado contentos porque no teníamos ni con qué pagar el arriendo ni nada. Ya con esto, gracias a Dios, me preguntan que cómo hice para ganarme la casita. Yo les dije que con el maestro. Muchas gracias, maestro, que me dio esta oportunidad de conseguir mi casita.
16: Y después de escuchar estos testimonios, queda una enseñanza muy clara. Cada historia comenzó con una persona que decidió buscar orientación y dar el primer paso. Hoy escuchamos testimonios de personas que llegaron con dificultades económicas, con sueños y con situaciones que querían transformar. Y hoy son ellos mismos quienes cuentan lo que vivieron. Así que si usted también tiene un sueño, si también tiene deudas, proyectos, necesidades económicas o simplemente siente que quiere buscar una orientación, no deje pasar el momento. Campesino, comerciante, trabajador, ama de casa, conductor, empresario, usted que todos los días lucha por sacar adelante a su familia y que tiene un sueño por cumplir, llame ya mismo. 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No importa dónde esté, hoy escuchamos testimonios que llegaron incluso desde otros lugares, porque cuando existe un propósito, la distancia no tiene que ser un impedimento. Gracias por acompañarnos una vez más a todos los campesinos del Oriente Antioqueño, a los comerciantes, trabajadores de familia, a cada persona que día tras día lucha por sacar adelante a su familia. Que Dios bendiga sus hogares, sus proyectos y sus caminos. Que esta jornada sea de oportunidades, de esperanzas y de buenas noticias. La Sagrada Familia los espera con los brazos abiertos. Que Dios los bendiga.
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0: Hola, hola, muy buenos días, muy buenos y soleados días para toda la audiencia que a esta hora nos sintoniza a través de Guarnes Stereo 88.1 en sus radios, en sus computadores, incluso, bueno, en sus Alexas. Y, por supuesto, también a través del Facebook Live de Guarnes Stereo 88.1, unos muy buenos días, muy soleados días. Hoy estamos de verdad que muy contentos de compartir una nueva mañana con todos ustedes, los oyentes, nuestra razón de ser, nuestra motivación de todas las mañanas para venir a contarles todas esas noticias, todos esos hechos positivos que venimos adelantando en nuestro municipio, un municipio que vive y respira la cultura por estos días, un municipio que está celebrando también el mes de la salud, un municipio que de verdad tiene muchísima gente y muchísimas actividades. Por supuesto, saludo a Carlos Cárdenas en el máster, que nos ayuda a que la magia de la radio llegue a cada uno de sus hogares, y muy especialmente a mi compañera de cabina y de programa y de misión, Mila. Buenos días, ¿cómo estás?
1: Buenos días, Vivi, y bueno, muy buenos días a todos los oyentes que se conectan con nosotros a este programa institucional Guarne Territorio, que nos une a través de Guarne Stereo 88.1 y a través también del Facebook Live, quienes están ahí súper conectaditos con nosotros en las redes sociales. Muchas gracias, un saludo muy especial para ellos, y como tú lo dices, Vivi, hoy una mañana con un calorcito muy rico. Empezó muy fría, pero luego se abrió.
0: Amenazó. Cuando yo me levanté, yo dije, estas nubes son niebla o son nubes. Bueno, eso lo vamos viendo, y a la hora que empiece Guarne Territorio, que nos une, ya vamos a saber cuál va a ser el clima que nos va a acompañar esta mañana.
1: Así dicho? Es, Vivi. Mila. Bueno, tenemos hoy unos temas de interés. Ya también tenemos nuestro invitado de la mañana. Él, como siempre, muy juicioso, muy cumplido y muy madrugador. Pero entonces nos vamos primero con esas notas de interés.
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0: Bueno, ayer les contábamos que estamos celebrando la Semana de Cuerdas Pulsadas y tenemos una agenda súper bonita, y muchas veces, Mila, los guarneños decimos, porque a veces nos incluimos.
1: Así es,
0: verdad. Y es que ahí es que no hay nada para hacer en Guarne. Imagínate. Pues eso es falso, porque estamos celebrando la cultura, celebramos constantemente el deporte, la actividad física, la salud. Entonces, tenemos mucha agenda disponible entre hoy y mañana, que es el gran cierre, unas actividades muy bonitas que no solamente son para quienes saben de cuerdas pulsadas, sino también hay actividades abiertas para toda la comunidad, Mila. Hoy tenemos ahorita desde las 9 actividades que tenemos.
1: Vivi, pues si usted es amante como nosotros de la música, de las cuerdas pulsadas como tal, de la cultura, los invitamos hoy a partir de las 9 de la mañana que nos acompañe a un ensayo abierto de la Orquesta de Cuerdas Pulsadas Puerta de Oriente. Es un ensayo como tal, Vivi, pero es abierto al público y es algo muy bonito porque es desde que ellos se preparan e inician como tal. Es un ensayo para toda la comunidad como preparación para el gran concierto de clausura de la Semana de las Cuerdas Pulsadas en homenaje al maestro Alfonso Herrera Sánchez. Entonces está imperdible hoy la mañana, y en la tarde, Vivi, también vamos a tener otra actividad. ¿De qué se trata?
0: Bueno, hoy estamos celebrando el Día de la Guitarra. Entonces vamos a tener a la 1:30 de la tarde y hasta las 5 de la tarde talleres de guitarra. Entonces, si a usted como que le pica la curiosidad de eso, ¿qué tal? Entonces vamos a tener talleres de iniciación en guitarra y también vamos a tener semilleros y avanzados. Entonces, si usted ya sabe, bueno, puede llegar. Vamos a estar en el Centro Cultural, en el Aula 201. Esto va a ser una formación a cargo del maestro Jonathan Andrés Giraldo Zuluaga y está dirigido a personas que ya tienen algún conocimiento intermedio sobre la guitarra. Y a las 6 de la tarde y hasta las 8 de la noche sí vamos a tener un evento hermoso para toda la familia, para todos los guarneños, y es que vamos a tener un concierto a cargo de los estudiantes de guitarra de la Escuela de Música de nuestra Casa de la Cultura José Luis Zapata Sánchez. Vamos a estar en la misma parte, en el aula 201 del Centro Cultural. Entonces, también ahí vamos a estar hoy celebrando el Día de la Guitarra. Y mañana, 8 de octubre, Mila, vamos a tener un evento súper lindo. Cuéntanos.
1: Así es, Vivi, para que de una vez se agenden, se programen. Mañana a las 7 de la noche vamos a tener el gran concierto de gala homenaje a Alfonso Herrera. Es una clausura de esta semana tan importante de las cuerdas pulsadas en nuestro territorio, y se va a llevar a cabo no en el Centro Cultural, sino en el auditorio de la Institución Educativa Inmaculada Concepción. Quisimos vivir como un espacio más amplio para que asista bastante comunidad. Entonces los esperamos a todos.
0: 7 de la noche, ya salimos todos de trabajar, gracias a Dios, ya se acabó la jornada y ya es viernes.
1: Ay, sí.
0: Entonces tenemos disponibilidad para ir a acompañar estos procesos tan lindos que venimos adelantando desde nuestro Centro Cultural, desde nuestra Casa de la Cultura José Luis Zapata Sánchez. Mila, nos aplazó la Liga Antioqueña de Fútbol el partido que teníamos con Marinilla el domingo.
1: Y nosotras ayer, mejor
0: nosotras ayer le hicimos, pero mera barra. No. Pero bueno, igual, ahí vamos guardando.
1: Claro que
0: nos
1: sí.
0: Dan más tiempo para ir consiguiendo la bandera, los pitos, bueno, todo para ir a alentar a nuestra selección guarneña. Una vez nos den la nueva fecha, esperamos la confirmación. Y por supuesto, por acá, por los micrófonos de Guarne, territorio que nos une, los vamos a estar convocando para que vayamos masivamente a nuestro estadio a alentar a nuestra selección guarneña.
1: Así es, Vivi. Entonces es muy importante que lo tengan presente, que fue aplazado por disposiciones internas de la Liga Antioqueña de Fútbol. No fue por nada del Inter, no fue por nada de nosotros, para que después no vayan a pensar, ¡ay,
0: sí, es que
1: me dio miedo!
0: Nos dijeron que ahí fuéramos y ya que no. Entonces, bueno, ya saben, es por disposición de la Liga.
1: Bueno, y aprovechando que estamos acá hablando de información de interés para la comunidad, recordarles la gran convocatoria que tenemos vigente para este 2026 como apoyo social para personas con discapacidad. Entonces, recordar que nuestra administración abre la convocatoria para postularse al programa de apoyo social para personas con discapacidad, que otorgará un apoyo económico de un salario mínimo mensual vigente hasta 300 personas beneficiarias. Vivi, cuéntanos hasta cuándo tienen plazo y cuáles son algunos de esos requisitos.
0: Bueno, todavía tienen 7 días ahí disponibles, porque el 14 de octubre vamos a cerrar las postulaciones. Los requisitos son muy específicos y tomen atenta nota, cuidadores, personas que conozcan, otras personas que tengan alguna discapacidad. Entonces tienen que acreditar la residencia en el municipio de Guarne durante los últimos 5 años mediante el certificado de vecindad expedido por la autoridad competente en nuestro municipio, se expide en las inspecciones de policía. Estar caracterizado en el municipio de Guarne como persona con discapacidad, encontrarse inscrito en el registro municipal de personas con discapacidad al 1 de enero de la respectiva vigencia fiscal, es decir, al 1 de enero de 2026, y estar activamente en los programas que ofrece la alcaldía de Guarne, bueno, excepto con discapacidad severa, las personas que tengan discapacidad severa. Presentar historia clínica en la que conste el diagnóstico o certificado de discapacidad expedido de conformidad con la resolución 1197-2024 del Ministerio de Salud y Protección Social, o la norma que lo modifique, adicione o lo sustituya. Estar incluido en la base de datos del Sisbén de Guarne vigente al momento de la postulación. Estar afiliado al Sistema General de Seguridad Social en Salud en el régimen subsidiado como beneficiario del régimen contributivo y no ser titular o beneficiario de pensión o vejez, invalidez o sustitución, y presentar la solicitud por escrito de postulación a este programa por parte de la persona con discapacidad o de su cuidador. ¿Dónde van a radicar esa solicitud? En la oficina de archivo y correspondencia de la alcaldía de Guarne. Esto es en el Palacio Municipal, en el Parque Principal, ahí en el primer piso. Ya saben, hasta el 14 de octubre tenemos el plazo para que todos se postulen.
1: Así es, Vivi. Y bueno, recordar, muy importante, que allí los inscriben en la oficina de discapacidad. O sea, no hay un enlace, no hay un código QR, así no los quisimos enredar. Ustedes se dirigen directamente a la oficina de discapacidad de nuestro municipio y allí les van a estar ayudando.
0: Así es.
1: Bueno, sin más preámbulo, entonces vamos a dar paso al invitado de esta mañana.
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0: Mila, tenemos el privilegio, como siempre, que lo tenemos acá, de contar con Anderson Londoño. Él es nuestro secretario de salud, que viene a acompañarnos durante esta mañana. Él siempre con disposición de todos esos programas, de contarle a la gente de todo lo que venimos haciendo. Y es que octubre es el mes de la salud en nuestro municipio y hemos estado haciendo unas actividades muy bonitas y también se vienen unos conocimientos importantes para compartir con la gente. Secre, buenos días, ¿cómo estás?
4: Buenos días, ¿cómo están? ¿Cómo les decimos? Carlos, Mila, Vivi, muchas gracias por la invitación. Claro, hay que aprovechar este mes a recordar lo importante y relevante que es la salud en el día a día.
1: Así es. Bueno, Secre, iniciemos contándonos de esa apertura oficial que se hizo del mes de la salud, que contó incluso con un festival de danza maravilloso en nuestro territorio. Entonces, cuéntenos un poco del por qué fue tan importante este festival de danza y cómo le aporta la salud mental de los habitantes.
4: Bueno, como ya se ha hecho tradicionalmente en los últimos años, se inicia el mes de la salud con estas danzas internacionales. Se realizan el día viernes durante todo el día, realmente arrancamos 3 de la tarde empezamos la presentación, el montaje. Llegaron delegaciones de Chile, de Perú, de Bolivia, de Venezuela, y todo esto es porque ahora las escuchaba y dicen que en Guardia no hay nada que hacer, ¿no? Aquí hay mucho que hacer. También hay que buscar qué hacer, porque si yo me quedo en mi casa, sedentario,
0: acostado,
4: solo estoy fomentando muchos y muy malos hábitos. El pueblo es súper vivo, el pueblo tiene personas muy alegres, hay mucho que hacer, o tú mismo tienes la capacidad de hacerlo, inclusive los que me están escuchando en la zona rural, que son gente demasiado juiciosa, demasiado determinada con sus labores, con sus fincas, con sus propiedades, también son gente que vive muy ocupada, pero que también es importante que bajen de vez en cuando y disfruten este tipo de actividades. Entonces danzamos toda la noche, se hicieron los reconocimientos, el parque estuvo muy, muy, muy lleno, muy transitado. Claramente los propios que cabían, los que no sabían también se quedaban, disfrutaron de todo tipo de baile, desde los más jovencitos que están iniciando en ese tipo de actividades culturales, porque pues aprovecho y agradezco a Casa Cultura, a nuestro profesional Freddy, que como siempre súper comprometido para que eso nos saliera de una excelente manera, y claramente mi equipo de salud pública, que también la dio todo ese día.
1: Así es, Secre, definitivamente Vivi y yo estuvimos por allá presentes y qué espectáculo de apertura.
0: No, maravilloso, niños, adultos, adultos mayores, fue una apertura hermosa, Secre. Y el sábado tuvimos una actividad también que promovía los estilos de vida saludable, el movimiento, el cuerpo, pero también la diversión, el compartir con toda la familia, que tuvimos la fortuna de vivir los que estuvimos ahí presentes.
4: Ah, no, es que, y los que no también se dieron cuenta que pasamos por acá.
0: Así es.
4: El sábado se hizo ya también la tradicional carrera de colores, el colorón. Iniciamos a las 5 de la tarde, muchas familias, muchos vecinos, muchos conocidos, obviamente propios de la administración, otros curiosos que pasaban y nos decían, ¿podemos participar? Y de una
0: se sumaban, ellos bajaban de sus balcones y acá.
4: Sí, inscritos habían al menos 300 personas.
1: Maravilloso.
4: De estas pues hicimos todo el recorrido a través del parque, hicimos varias actividades, muchas de esas pues obviamente actividades físicas, actividades en las que inclusive es importante romper el paradigma que la noche es peligrosa, que la noche en el municipio puede ser
1: da miedo,
4: no tan segura, o de pronto por el mismo frío la gente se oculta. No, el municipio es un municipio muy vivo y la noche es una muy buena oportunidad para recordarlo, y por eso lo hicimos en un ocaso en donde pues prácticamente eran familias alegres,
1: bueno,
4: tirándose polvo arriba abajo, disfrutando muy sanamente, haciendo pues el recorrido, y terminamos nuestro Urban Fest.
1: Así
4: en el parque
1: es.
4: Principal.
1: Se cree, y yo quiero que contextualicemos un poco a nuestros oyentes, a la comunidad guarneña, porque dicen, esa bulla y ese polvero que dejaron, no, pero es que detrás de esto, aparte de la diversión y del espacio, también fue un evento que recogió algunos alimentos no perecederos, o sea, eso tenía también una labor muy bonita detrás. Cuéntenos de qué se trata.
4: Bueno, pues yo contaré esa historia, tengo que empezar por el derecho. La carrera de colores comienza, o al menos pues como su significado, su explicación inicial, era porque al ser el mes de la salud, no solo se habla de salud mental, sino también de la seguridad alimentaria. Uh-huh. Y dentro de los indicadores de nuestro plan de desarrollo, que ahí aprovechamos para darle el saludito y la cuña al alcalde, a nuestro querido alcalde Diego Mauricio, colores es porque pues el plato, un plato pues rico en todo, está lleno de colores.
1: Ah,
4: entonces,
1: okay.
4: De ahí empieza pues como el porqué.
1: El significado.
4: El costo de inscripción era 2 alimentos no perecederos por persona. Ayer el equipo de trabajo terminó de consolidar, pues no, un agradecimiento gigante también al batallón Juan del Corral, que también se articuló con nosotros, con muchos de los soldados activos que participaron, nos trajeron muchos productos no perecederos, más las personas que también mucho o poco, porque decíamos 2 alimentos, había gente que llegaba con su propio mercado, había gente que llegaron nomás con 2 productos, no pasa nada. A hoy tenemos poco más de 40 mercados para poder entregarles a las personas más vulnerables del municipio y que ahora presentan algún tipo de riesgo de desnutrición severa o aguda, sobre todo en nuestros pequeños. Entonces pues, es abrir el corazón y agradecer infinitamente, y que yo sé que respetando pues como la libertad de cultos, pero pues que Dios me los bendiga, que les multiplique,
1: es.
4: Porque eso es una labor bonita que al final del día le está quitando el hambre a una familia, a un pequeño que pues poco o nada tiene culpas de una situación socioeconómica que pues puede pasar en cualquier vereda, porque es que todo el municipio no está exento a que una familia, a que nosotros mismos, el que me está escuchando, pueda pasar por situaciones complicadas de vez en cuando. Entonces, es bueno recibir esa ayudita, sobre todo de parte de la administración.
0: Claro, se cree, ¿cuántos tenemos ya más o menos un promedio de cuántas canastas alimenticias se pudieron armar para estas personas de nuestro municipio que de pronto no la están pasando tan bien?
1: Así es, Vivi, y qué bonita iniciativa. Bueno, no es una iniciativa porque, como nos dice el Secret, ya se viene desarrollando, uh-huh. Pero como tal es una muy bonita gestión de la parte de la Secretaría de Salud.
4: Así es, pero pues estamos contemplando 40, ya nos, pues 40 kits alimentarios.
0: Maravilloso.
4: Más lo que nosotros como equipo de trabajo hacemos, como siempre lo hacemos después de la actividad, decimos, bueno, hagamos vaca y ajustemos otros 5, otros 10 más, porque también hay que devolver a la vida en forma de agradecimiento, pues lo bonito que es con nosotros. Claro. Y contar con un empleo en la administración, contar con nuestras familias en buen estado, sí. O tener el cuerpo completo y decir, Dios, pude ayudar a alguien más, pues eso también hay que agradecerlo. Y se agradece también con actos de buena fe. En este así caso, es. Pues fue una actividad muy bonita, muy meritoria, sobre todo para este que es el mes de la salud, no solo mental, sino también nutricional.
0: Se cree, y hablando de eso, ¿qué actividades tenemos de prevención? ¿Qué tenemos con nuestro hospital por este mes? Para que todas las personas, bueno, primero, pues no pierdan su cobertura en salud. Estamos haciendo reiteradamente un llamado a la comunidad migrante, a la comunidad que pertenece al grupo del SISBEN, pero también hemos tenido otras actividades. ¿Qué tenemos ahí en el radar?
4: Bueno, yo creo que eso es más que una actividad, es como un deber como colombiano, como ciudadano. Hay personas que están en este momento quizás sin empleo o están renunciando, están cambiando un estilo de vida y se quedaron sin ningún tipo de cotización. Por estar en el grupo del SISBEN deben hacer una contribución solidaria, deben hacer un aporte al mismo uh-huh. sistema. Y eso lo que les devuelve es que todo el plan de beneficios en salud se pueda abrir nuevamente y puedas adquirir tus citas, tus autorizaciones, tus medicamentos y todo lo que conlleva con eso. Es una responsabilidad de todos. Es un llamado, independiente que seas migrante o no, pero el hecho de que estés formalizado en el municipio y en Colombia, debes aportar al sistema de seguridad de salud de Colombia como tal. Entonces, de acuerdo a la clasificación del SISBEN, a ti te dicen, ah, bueno, tú puedes aportar, si no estoy mal, y dejo el asterisco aquí muy grande, desde 49 mil pesos, que es como la tarifa más pequeña para los que están en el D1, 2 y 3 más o menos, hasta los 167 mil más o menos, nuevamente dejo el asterisco porque no tengo aquí el dato exacto, que son los D21. Pero eso lo que quiere decir es que yo puedo pagar ese valor y tengo mi EPS común y corriente, con mis medicamentos, con mis autorizaciones, con mis citas, con mi todo. Todo el plan de beneficios se habilita.
0: ¿Qué tan importante? Porque es que de verdad se cree, uno paga su planilla de seguridad social, pues ahí hacemos la
4: cuña,
0: también el esfuerzo de que, y no solamente el esfuerzo, sino que, pues claro, si tú estás recibiendo una remuneración económica, tienes uh-huh. que priorizar tu salud y pagar la planilla, pagar toda la seguridad social, es que lo mínimo es como 460,000 pesos. Entonces, la diferencia es muy grande en el precio que hay que pagar y el beneficio es prácticamente el mismo. No te quedas sin cobertura. Uh-huh. Entonces, hay que hacer también el esfuerzo y hacer entonces esa contribución solidaria, partiendo de la idea de es que es muy económico versus los beneficios que se obtienen, que es no perder esa cobertura.
4: Por supuesto. Ay, es que yo tengo inquietud, yo no me acuerdo, yo no sé. Pues, por un lado, tú puedes entrar al ADRES o puedes buscar en internet, googlear, consultar mi EPS. Uh-huh. Entonces, ahí te puede decir en qué situación está tu EPS. Si no sabes, si no estás seguro, puedes ir a la Secretaría de Salud y allí te podemos guiar o asesorar como para poder llegar a ese feliz término. ¿Y cuál es el feliz término? Que no te quedes sin EPS. Así ¿por qué? Es. Porque muchos de los que me están escuchando sé que posiblemente no tengan un trabajo o son independientes. Dicen, es que a mí no me interesa pagar toda mi seguridad social o económicamente no me da, pero al menos la salud, que es algo tan fundamental, tan uh-huh. importante, y que muchos tendremos los beneficiarios detrás de nosotros, este pago lo que hace es volver a activarnos en el sistema general.
0: Maravilloso, se cree, ¿no? Ahí tenemos el llamado para que toda la comunidad que crea que está en el grupo D, que haya cambiado su ingreso o su situación laboral, busque, se informe y nos cuente en la Secretaría de Salud si tiene alguna duda. Se cree, ¿algo más que tengamos, algún programa que tengamos para este mes de la salud donde convoquemos a la comunidad?
4: Bueno, un último llamadito. Hemos estado buscando muchos usuarios de Sabias, de 9PS, y por estos días vamos a estar buscando nuevamente a las usuarias de Sura por la citología. Que se cuestionen, ¿hace cuánto no se hace una citología? ¿Hace cuánto le estamos uh-huh. huyendo al tema? ¿Hace uh-huh. cuánto quizás no se lo preguntan? En este momento, a través de la ESI Hospital, estamos haciendo la campaña nuevamente para quienes sean usuarias de Sabio 9PS, agenden la cita. El hospital tiene por ahí un post, igual yo haré aquí el número de teléfono para que puedan agendar la cita por si tienen dudas, necesitan asesoría o son conscientes y saben que llevan más de 2 años sin hacerse la citología, uh-huh. pues que se den ahí una manito, porque pues este mes, que es el mes de la salud, uh-huh. Prioricemos.
0: Estamos llamadas.
4: Prioricemos. En ese caso deben marcar el celular 310-546-4260 o escribir también. Lo voy a volver a repetir por si de pronto no fue por el lapicero.
0: Ya está hola, ya está corriendo el lapicero y la agenda.
4: No, estamos en una época muy tecnológica. Cogemos el celular, cogemos el chat de mi hijo, de mi esposo, y que ya le apunto ahí. Así ¿eso qué es? Son las citologías. Sí. 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Ese es el número de teléfono de la ESI Hospital. Allí dices, ay, ven, es que escuché en la radio, necesito hacerme la citología, o no estoy muy segura si lo tengo que hacer o no uh-huh. lo tengo que hacer. Te agendan la cita y allá te esperan.
0: Así es. Entonces, Secre, muchísimas gracias por esas invitaciones, porque la salud que más dura es cuando se previene, cuando no esperamos la enfermedad, sino cuando la prevenimos. Muchas gracias, Secre, por habernos acompañado durante esta mañana, como siempre, tan juicioso para hablar de temas de salud.
4: No, a ustedes muchísimas gracias por la invitación. Nuevamente hacemos el agradecimiento a todo, el agradecimiento naturalmente a mi equipo de trabajo, y hago la cuña también al equipo de juventudes de la Secretaría de Desarrollo y Familia. También muchas gracias por el acompañamiento que nos dio, porque fue un fin de semana muy movido, y que no se nos olvide que la salud es prioridad.
1: Creí que la Secretaría de Salud es una secretaría de puertas abiertas para todas las dudas e inquietudes que ustedes tengan. Y bueno, nosotros nos vemos y nos escuchamos nuevamente, Dios mediante, el día viernes a la misma hora y por los mismos canales. Chao, chao.
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5: 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Iniciando este nuevo mes, queremos llenarlos de energía positiva. Recuerde que por difícil que sea la situación que usted esté pasando, siempre Dios está de nuestra parte. María Santísima está ahí presta para brindarnos esa bendición. Recuerde que no importa cuál sea su problema, ni la necesidad que esté viviendo, ni la enfermedad, siempre Dios está ahí presto para brindarnos esa ayuda, esa mano amiga. 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Hijo, bienvenido, ¿cuál es su nombre? Juan Carlos, bienvenido. ¿Cuál es el motivo de su llamada?
6: Para agradecerle mucho, porque hace unos días sentía muy mal de la próstata, con unos dolores que no me dejaban dormir.
5: De acuerdo muy bien, don Juan Carlos, que cuando usted llegó a la consulta, usted pensaba que le estaban haciendo un mal, y no era así, era simplemente un pensamiento negativo que usted tenía, porque hicimos los estudios y vimos que era una enfermedad natural. Gracias a las plantas medicinales y a nuestro conocimiento naturista, le pudimos ayudar. Ahora, ¿cómo se siente?
6: Y estoy muy agradecido con usted porque hace 20 días fui a visitarlos y me pude sanar. Y ahora me siento muy bien.
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0: qué bien suena la salsa clásica al estilo del Gran Combo de Puerto Rico. Esos ojitos negros. Qué bueno acompañarles en esta mañana, miércoles, mitad de la semana, 7 de octubre, año 2026. Sintonizas Guarne Estéreo de la Corporación Proyección Social, sonando las 24 horas del día. 8:42. ¿Hace cuánto no te regalas un buen entrenamiento? 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Ya viene también la primera emisión del espacio radial Nutrimedi, correspondiente para hoy, miércoles 7 de octubre.
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3: Saludo cordial en este miércoles 7 de octubre del 2026. 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A esta hora nos acompaña don Alberto, que quiere participar de este espacio. Ya se realizó el examen con el bioscáner de resonancia magnética, aprovechó la campaña de la salud, también se realizó el tratamiento al pie de la letra, como se lo dijimos aquí en NutriMedic, y ya ha visto los resultados. Don Alberto, bienvenido. Cuéntenos qué le quiere decir a todos los oyentes que a esa hora están en sintonía de este espacio.
4: Doctor, le doy gracias a mi Dios y a usted, porque pues con las terapias que usted me las ha hecho, he sentido una mejoría de un 70-80%.
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0: buen vasito de leche por ahí.
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0: Una canción para recordar el estilo de Antonio Aguilar, 9 de la mañana, 11 minutos. Ya regresamos con el boletín informativo de la hora, pero antes, la Fiscalía Local de Guarne está citando a las siguientes personas. Se solicita la presencia urgente de estas personas ante este despacho Fiscalía 62 Local de Guarne, con el fin de adelantar las actuaciones pertinentes dentro de las denuncias que cursan en este despacho. La citación para Juan Camilo Sánchez Gómez, Daisy Caterine Ruiz Gil, Diana Janet Zapata Quintero. Los leemos textualmente como nos llega el documento. Yuris Ney Mayo Ospina, Daisy Carolina Ortiz Zapata, Angis Carolina San Juan Meriño, Sonia Marcela Cardona Gallego, Carolina Sofán Bertel, Sirley Johanna Sánchez Chaverra. En atención a la importancia de los asuntos que se adelantan, se requiere su comparecencia a la mayor brevedad posible ante las instalaciones de la Fiscalía 62 Local de Guarne, con el propósito de brindar información y realizar las diligencias necesarias dentro de las investigaciones correspondientes. Agradecemos su atención y colaboración. Por favor, presentarse a este despacho o comunicarse ante alguna dificultad para su comparecencia. Está informando Joana Andrea Cardona, asistente fiscal 62 local del municipio de Guarne, Antioquia.
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1: 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Datos curiosos, denuncias ciudadanas y mucho más. Y precisamente la siguiente es una denuncia ciudadana. Adulto mayor fue víctima de un engaño y robo. Un adulto mayor denuncia haber sido víctima de un robo mediante engaño, luego de que dos personas se hicieran pasar presuntamente por agentes especiales de la Fiscalía. Según su relato, estas personas lo abordaron, lo envolvieron en una situación de engaño y posteriormente le robaron sus pertenencias. El hecho ya fue denunciado y se espera que las autoridades puedan investigar lo ocurrido e identificar a los responsables. Hacemos un llamado a la comunidad a estar muy alerta, especialmente en nuestros adultos mayores, frente a personas que se presenten como funcionarios de entidades oficiales y soliciten información, dinero o pertenencias. Compartimos esta denuncia para que la comunidad conozca esta modalidad y evite que otras personas puedan convertirse en víctimas. El complemento de la información es con nuestra compañera María Isabel Patiño. María Isabel, bienvenida, buenos días.
2: Una denuncia ciudadana alerta sobre una nueva modalidad de hurto que, según el afectado, se habría presentado en el parque principal del municipio de Guarne. Un hombre asegura que fue abordado por dos sujetos que se identificaron como funcionarios de la fiscalía y que, bajo el argumento de realizar una revisión, terminaron llevándose su teléfono celular y dinero en efectivo. El ciudadano pide a las autoridades revisar las cámaras de seguridad del sector y advierte sobre posibles intentos de extorsión utilizando la información almacenada en su equipo.
3: Me robaron mi celular y mi plata que corrían en el bolsillo. En una forma muy sencilla. Dos sujetos se hacen presentar, se presentan como agentes secretos de la fiscalía y muestran la tarjeta de la fiscalía y me pidieron la identificación, me cogieron la cédula y que para revisarla.
2: Según el relato del ciudadano, mientras uno de los hombres tenía su documento de identidad, el otro tomó el celular y el dinero. Cuando se percató de lo que estaba ocurriendo, intentó seguir a uno de los sujetos, pero ese logró escapar por el parque principal.
3: Y se fue retirando con mi celular, se fue retirando, y cuando y el otro retenía mi cédula, cuando le cogí la cédula, ahí que me la tenía, ya me fui, así me fui detrás de que llevaba mi celular y mi plata, porque ya no lo pude ir. Me cogió ventaja.
2: El hombre asegura además que después del hurto comenzaron a registrarse llamadas que le dieron preocupación por un posible uso indebido de la información que tenía almacenada en el teléfono. Por eso pidió a sus contactos mantenerse atentos ante cualquier comunicación sospechosa.
3: Yo sé que mis pertenencias pues los van a recuperar, pero que mi número no va a servir para una extorsión, porque anoche siempre te van a hacer llamadas algunos de los contactos que tenía ahí.
2: El denunciante asegura que ya adelanta las gestiones necesarias para recuperar su línea telefónica y solicita que las autoridades verifiquen las cámaras de seguridad para establecer lo ocurrido e identificar a los responsables. Entre tanto, hizo un llamado a los habitantes de Guarne para que estén atentos ante personas que se presenten como funcionarios de entidades oficiales y les soliciten sus documentos, teléfonos o dinero.
1: Esta es la hora en Colombia, 9 de la mañana, 23. En información deportiva, mucha atención, fue aplazado el partido de vuelta de Guarne por los cuartos de final del Mundial de los Pueblos, debido a disposiciones internas de la Liga Antioqueña de Fútbol, según un anuncio a través de redes sociales. La nueva fecha aún no está definida y será informada a través de redes oficiales del Inder Guarne. Denuncia ciudadana, es importante información que compartimos a esta hora de la mañana gracias a la Corporación Autónoma Regional Río Negro Nare Cornare. 9:24 minutos.
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0: Qué buena canción, super clásico de la salsa con Héctor Lavoe, Triste y Vacía. 9:45 a.m. El Centro Médico Santa Ana, ubicado en la calle de los Colegios, tiene para esta semana los siguientes servicios. 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
2: Hola, hola. 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
3: Dios, buenos días. Hoy miércoles 7 de octubre. Gracias por regalarme un nuevo día de vida y por sostenerme hasta aquí, mes tras mes, en este 2026 que avanza. Cada amanecer que me concedes es evidencia de que todavía tienes propósito para mí, y hoy lo recibo con el corazón lleno de esperanza. Señor, hoy quiero caminar con la mirada puesta en las metas que te entregué al inicio del año. Dame la fuerza para no detenerme cuando el camino se vea largo, y la sabiduría para reconocer tus señales cuando el camino se abra. Lo que falta por alcanzar, confío que llegará en tu tiempo. Lo que ya logré, te lo agradezco sin reservas. Gracias por la salud que me permite trabajar, por la mente clara para tomar buenas decisiones, y por cada persona que pusiste en mi vida para acompañarme en este proceso. Que este miércoles sea un paso firme hacia todo lo que soñé para este año. Contigo todo es posible, Padre, y en ti confío mis pasos de hoy. Amén.
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3: Alfredo Castillo le tocó bailar.

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1: ¡Ay, María y Upale! Pues de octubre 2026 está la programación de la fonda, el montañero mayor. Muy bien, buena música. Es que iniciamos con una tripleta, es que veas, buena música, pero parejo, iniciando la fonda. Siempre empezamos con una tripleta. Por aquí me están preguntando, ay, me perdí la tripleta porque si llegué tarde de una cita médica. ¿Cuál fue la tripleta de hoy? Vea, la vas a atrasar, mi señora. A nombre de Carles de la Finca, la vas a dejar atrasar. Vea todo lo que perdió, porque es que iniciamos con buena música. Obviamente, después sigue un break de comerciales, que son los que patrocinan, financian la fonda del montañero mayor. Vea, iniciamos con las alondras. Era un domingo. Los dos amantes y este temazo que lo van a cantar el 1 de noviembre. Por última vez, la oración de la mañana que no puede faltar. Cuco Baloy, hay amor. El errante Wilmar Gómez, Dani Arias, son traición. Los 50 Joselito. Ay, María. Ni nada menos que nuestro oyente. Y viene.

0: que alcanzó uno
1: de los ibaritos. Y tumba sin doliente de Merchali González. Ay. Muchas gracias. Y upale, pues
0: adiós. Upale, pues a ver, mi señora. El primero que dijo, porque hay muchas solicitudes. Pobre sin fe. Oiga, y a propósito, ya es 7 en 2 días. 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
1: Más informativo que llega a ustedes gracias a Linder Guarne. Hombre fue asesinado a tiros dentro de un establecimiento comercial en la vereda Abreu, en Río Negro. Y la víctima fue identificada como Vladimir Antonio Taborda Betancourt, de 30 años. Guardianes, vea, esto es de no creer. Hasta las palomas las ponen de mensajeras para transportar droga. Guardianes del INPE encontraron en inmediaciones de la cárcel de Palo Gordo, en Girón, Santander, una paloma que transportaba una pequeña bolsa con cargadores, al parecer destinados a personas privadas de la libertad. Según autoridades, el peso de la carga impedía que el ave pudiera volar con normalidad. El material fue incautado y quedó a disposición de las autoridades para adelantar la respectiva

0: Las investigaciones. El INPEC señaló que este no sería el primer caso en que las aves son utilizadas para intentar ingresar estupefacientes u otros elementos prohibidos a establecimientos penitenciarios. Ay, ay, ay. Triste noticia en el corregimiento de Santa Elena para toda la familia silletera. Murió Ercilia Grisales de Patiño, una de las primeras silleteras de Santa Elena. La Asociación Gremial Corporación de Silleteros de Santa Elena confirmó el fallecimiento este martes 6 de octubre de Ercilia Grisales de Patiño, figura clave de las primeras generaciones de la manifestación silletera en el corregimiento de Santa Elena de Medellín. Cinco capturados en Remedios con armas y municipios que serían del Clan del Golfo. Los detenidos se movilizaban en un vehículo de Medellín, Bogotá, pasando el peaje Calzada hacia Guarne. Captura a su compañera sentimental, una mujer de 46 años que se encuentra embarazada. Guarne inicia la caracterización de familias de la quiebra, El Progreso y San Ignacio, que buscan acceder a una eventual tarifa diferencial ante el posible traslado del peaje Santa Elena. 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
1: Flash informativo de deportes a nombre de Inter Guarne.
0: Aplazado por disposiciones internas de la Liga Antioqueña de Fútbol. Guarne versus Marinilla, cuartos de final, partido de vuelta. El Mundial de los Pueblos. Próximamente estaremos anunciando la nueva fecha del encuentro. Gracias a toda nuestra hinchada por su compromiso y por seguir acompañando a Guarne en este camino. La Selección Colombia rotó 2-0 a la selección de Perú el martes 6 de octubre de 2026 en un partido amistoso internacional. 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Y la hora 12 noticias. 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
6: Que sabemos que nadie está libre de un vagar mañana, de una situación difícil, siempre llegamos nosotros, los hermanos de la Divina Providencia, a decirle a usted que sí se puede, que el momento es ahora. 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
7: Maestro, toda mi vida cambió. Estoy muy feliz, maestro. Muchas gracias.

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1: Ay, María, 11 y 19 minutos de la mañana. Oiga esto, oiga, aquellos ojitos verdes, está la cortina los miércoles. Bueno, agradecimiento.

0: Las siguientes firmas comerciales, patrocinador de aniversario de la Fonda del Montañero Mayor. Mil y mil gracias por ser tan constantes, por apoyarnos. Sin ustedes no podríamos hacer este evento, porque es un evento bastante costoso, sin presupuesto. Un evento humilde, pero que tiene carisma, que tiene energía, que tiene alegría, que tiene integración, un ambiente campestre. 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Vamos a continuar con esta programación del miércoles. 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Oiga lo que va a sonar aquí, oiga. Alegre parrandero, Nicolás Muñoz, el primero de noviembre en la placa polideportiva del Sango. ¡Júpale, pues, a ver!
1: Este es una.

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1: ¡Ey! ¿Cómo estamos parrandeando de bueno?

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5: 11:32, hacemos un paréntesis en la programación de los miércoles con este fondo musical. Y esta otra cortina de exequias. Señor, ¿por qué te la llevas? El Espaco y América. Para recordar a doña Bernarda de Jesús Ruiz Ochoa. De verdad, una persona muy allegada a esta casa radial por muchos años. Yo desde que llegué a Warner Stereo, pues cumplí 22 años, siempre estuvo ahí pendiente de la sintonía. También pues me tocó compartir muchos eventos con ella en la Tuna de la Casa de la Cultura. Una fiel oyente, doña Bernarda Ruiz, descansa en la paz del Señor. Hacemos llegar un sentido de condolencia a toda su familia, que Dios la tenga en su santa gloria, paz en su tumba. Bernarda de Jesús Ruiz de Ochoa, descansa en la paz del Señor. Sus exequias se llevarán a cabo hoy miércoles 7 de octubre de 2026 a las 2 de la tarde en la parroquia Nuestra Señora la Candelaria, destino final, cremación, rituales. Paz en su tumba. Recordando a doña Bernarda Ruiz, continuamos con nuestra programación.

0: Hoy despidiendo a nuestros seres queridos, nuestros seres guarneños que parten hacia la paz del Señor. Eucaristía en memoria de Antonio José Chaverra Gómez. Hoy miércoles 7 de octubre, 3 p.m., parroquia Nuestra Señora de la Candelaria, en Guarne. Que su alma descanse en la paz de Dios y brille para él la luz eterna. Paz en su tumba. A las 2, las exequias de doña Bernarda Ruiz, y a las 3, de Antonio José Chaverra Gómez. Que Dios los tenga en su santa gloria.
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0: ¿Quién quiere jugo? Delicioso los juguitos, ¿cierto? Ayer me trajeron uno muy sabroso. Me lambo el bozo. 11:41. ¿Quién es este? Este es un jugo de piña, muy sabroso. En la Fonda del Montañero Mayor. Nos vamos para San Bernardo del Viento ya este viernes. 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
2: Compláceme pues la gente de la vereda.
0: Con mucho gusto, ve, un saludo para, voy a saludar por aquí un amigo, un fiel oyente. Mira, por aquí está Francisco Ramírez, Ebanistería La Candelaria, al pie del cañón ahí.
2: Alfredo Castillo.
0: ¿Qué pasó?
2: Está despechado.
0: Ay, María, ¿qué tal? Dios mío, bendito.
2: Alfredo Castillo, patirrajado.
0: A mucho honor y poca pena, y me he hecho talco me sana. Y úpale, pues, a ver el que me sana.
2: A ver, ¿qué canción va a sonar?
0: Ya no le dije, pues, que jugo de piña.
2: ¿Qué pasa con el disco? Que no me lo han puesto.
0: Ay, se lo pongo. A usted le gusta que lo pongan, ¿cierto? Y que se lo pongan bien duro.

0: 11:48 minutos de la mañana está la fonda, el azulito con gas, el que rinde más por la recarga de tu cilindro. 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Oiga esto como suena bueno. Oiga.
1: Entonces,
0: ay, ay, ay, ay. 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Ay, ay, ay, me preguntan, ¿a cómo la boleta para el 1 de noviembre? 10,000 pesos, vaya droguería, don Toño, ahí contigo a los cajeros de Bancolombia. 11:50 minutos. 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Por aquí me dicen, buenos días, don Alfredo, ¿cómo está? Me hace el favor y me saluda mi esposo Orlando. Ah, este es Orlando Jiménez, nuestro amigo de la vereda La Enea. Le está felicitando, está de cumpleaños, ¿verdad? De parte de su esposa, doña Luz Marina, y sus hijos Tatiana y Andrés, que lo amamos mucho, que pase un feliz cumpleaños, que Dios lo bendiga hoy y siempre. Muchas gracias, don Alfredo, feliz día. Gracias, con mucho gusto, saludos a Orlando, apenas de arriba. Orlando, de la risita constante, allá en la vereda La Enea, va por Casa Verde. Por aquí dice, me haces el favor de felicitar a Miriam Vázquez, que está de cumpleaños, gracias, feliz día, Miriam Vázquez. La felicita Paula, a ver, ¿quién la felicita? Paula, aquí Paula Andrea Espinosa. Con estos cumpleaños me voy yendo y viene la hora de noticias, quedan anotaditos para la rifa del Pío Pío. Oiga esto, vea.
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0: Ay, Marías, sacame este corazón que lo tengo hinchado de amor. Y ellas van a estar el 1 de noviembre, Placa Poliportiva El Sango, que tienen música. Ay.

súper económico, con todas las comodidades, con silla, con mesa, donde van a encontrar asados, o sea, chorizo, punta de anca, empanadas, todo, licora de buena procedencia de Los Castaños, y una entrada pues que es prácticamente simbólica. Y fuera de eso, las alondras, más artistas, muchos más. Va a estar Nicolás Muñoz, va a estar Los Amantes del Despecho, El Son Tradición, va a estar Omar Asensio, escordionero de Luis Miguel Fuentes, con todos los vallenatos románticos. Va a estar allá también el DJ Juancho, Loren Cardona, allá va a estar Libardo Corrales también, J. Corrales. Y úpale, pues, a ver, hasta mañana, pues. Claro que sí, tenemos fotos de San Bernardo, ya se las mandamos, ya se las enviamos. Espéreme un tantico, ahí si no, llame al 314, a ver, ahí le mandamos pues la información ya a su WhatsApp. Y úpale, pues, a ver.

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0: 12 del día en punto. Buenas tardes para todos ustedes a esta hora en sintonía de la hora 12 Noticias. Les damos la más cordial bienvenida a una nueva emisión. Hoy ya miércoles. Hoy es miércoles 7 de octubre de 2026 y esta es nuestra emisión 174 del año. Para Carlos Cárdenas en la parte técnica, nuestro saludo especial de buenas tardes, extensión para nuestra compañera Diana Huitrago y para quienes van llegando a la sintonía. Recuerda que somos espacio independiente concesionado a través de Warner Stereo 88.1 FM y es responsabilidad de la hora 12 Noticias la información que se emita en el presente horario. Frase del día, nos la dejó Shakira. Hay sueños que se rompen y hay que recoger los pedacitos del suelo y volverte a reconstruir.
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2: 12 del mediodía, un minuto. Saludo especial para todos nuestros oyentes y seguidores de la hora 12 Noticias. También a mi compañera Luz Adriana, Carlos Cárdenas en la parte técnica. Y aquí ya les vamos a enviar el link pertinente a través del grupo de WhatsApp de la hora 12 Noticias, también a través del canal de WhatsApp, para que ustedes se conecten con nuestra transmisión en vivo a través de la red social Facebook. También estamos en vivo en YouTube. Si de pronto usted no maneja la aplicación de Facebook, allí nos puede buscar por YouTube, conectarse con nosotros, comentar, compartir. Vamos a tener invitados a través de la hora 12 Noticias, con los cuales entonces usted podrá interactuar y dejar sus dudas, inquietudes o preguntas en referencia al tema que estemos tratando. Ya ahí les llegó el link pertinente para que se vayan conectando con nosotros. Dato curioso correspondiente para el día de hoy a través de la hora 12 Noticias. ¿Sabía que Guarne tiene una de las comunidades silleteras más representativas de Antioquia? En 2019, registros de la alcaldía señalaban que más del 60% de los silleteros antioqueños eran guarneños, con más de 250 silleteros y cerca de 120 fincas silleteras. Una tradición que va mucho más allá de las flores, que representa el trabajo campesino, la creatividad y el orgullo de las familias que han mantenido viva una costumbre de generación tras generación. Guarne también lleva su historia a cuestas y la lleva en una silleta.
0: 12 del día con 3 minutos, vamos a conocer los titulares de las principales noticias que estaremos desarrollando en la presente emisión y que llegan a nombre de Mofles Guarne.
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0: 12 del día con 3 minutos en titulares de las noticias locales. ¿Cuál es la posición del presidente del Consejo frente al traslado del peaje de Río Negro a Guarne? Hoy con nuestro invitado del día. San Ignacio y sectores vecinos convocan a un encuentro comunitario contra el traslado del peaje este lunes festivo. Consejo Municipal de Guarne inicia socialización del presupuesto para la vigencia 2027 mañana jueves. Se reportan fallas de iluminación en el sector La Cabaña entre los kilómetros 19 y 21 de la autopista en jurisdicción del municipio de Guarne. Accidentes en cadena, varias emergencias viales se registraron en las últimas 12 horas entre

0: Copacabana y Guarne. Falleció mujer que había resultado herida en accidente de tránsito en la autopista Medellín-Bogotá.
1: Secretaría de Movilidad de Guarne tendrá atención especial este sábado 10 de octubre.
0: Comandante de la policía de Guarne dice desconocer robo que se presentó el día de ayer en una buseta en el municipio de Guarne.
1: Productores de mora de Guarne están invitados a una jornada sobre el control de las plagas.
0: 12 del día con 4 minutos en titulares de las noticias deportivas. La Ceja se prepara para correr a ritmo internacional. Les contamos cuáles son los cierres viales que se van a presentar.
1: Colombia cerró con una victoria. La tricolor derrotó a Perú 2-0 con golazos de Samuel Velázquez y Daniel Arcila.
0: Nacional quiere acelerar en la tabla y Tolima llega con el agua al cuello. Esto por la Liga Betplay.
1: En titulares de las noticias regionales, SENA abre más de 40.000 cupos gratuitos de formación virtual en Colombia.
0: La Ceja fortalece su infraestructura deportiva con nuevos escenarios y una inversión de 200 millones de pesos.
1: Mega operativo en el centro de Medellín deja 10 capturados y 200 armas blancas incautadas.
0: EDC Colombia dejará un impacto de 37 millones de dólares en Medellín. Esto y mucho más lo estaremos desarrollando en la presente emisión de La Hora 12 Noticias, titulares que llegan a nombre de Mofles Guarne. 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
0: Doce del día con 6 minutos, estaba el tiempo para el municipio de Guarne el día de hoy, de acuerdo con el pronóstico para hoy, 12 mililitros de lluvia, 90% de probabilidades, 23 grados Celsius la temperatura máxima, mínima 12, con vientos entre 8 y 31 kilómetros por hora. A esta hora el municipio registra una temperatura de 23 grados Celsius. Y de acuerdo con el pronóstico, por acá muestra chubascos tormentosos con cielo parcialmente nuboso con probabilidad de lluvias por la tarde en el municipio de Guarne. Estaremos entonces atentos a ver cómo se va comportando el clima para el municipio de Guarne el día de hoy. Utilice protector solar porque el sol está impresionante.
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1: 12 del mediodía, 10 minutos. Vamos a recibir a nuestro invitado del día que hoy llega con el patrocinio de Milagros Guarni.
0: El invitado del día a esta hora nos acompaña el presidente del Consejo Municipal de Guarne, Jefferson Iral Cardona. ¿Cómo le va, presidente? Bienvenido a la Hora 12 Noticias.
8: Buenas tardes para Luz, para Diana, para Carlos en el máster y por supuesto para todos los que nos escuchan a través de la Hora 12 y nos ven a través de las redes sociales.
0: Bueno, comienza la recta final de las sesiones del Consejo Municipal y por supuesto ya la recta final también del año. Hablando precisamente de un tema que ha sido muy tocado por estos días en el municipio de Guarne y el departamento de Antioquia, tiene que ver allí con el traslado del peaje que está ubicado en jurisdicción del municipio de Río Negro hacia jurisdicción del municipio de Guarne. ¿Cuál es la posición del presidente del Consejo frente a esta situación y, por supuesto, sobre las inquietudes que tienen las comunidades y han pedido el acompañamiento de la corporación?
8: Luz Adriana, es así como tú lo mencionas, pues ha habido un descontento por la comunidad o de las comunidades adyacentes a ese sitio en jurisdicción del municipio de Guarne, toda vez que se pretende trasladar el peaje, como bien lo indicas, de jurisdicción del municipio de Río Negro a jurisdicción del municipio de Guarne. Yo he tenido la oportunidad de hablar con varias personas, habitantes de la zona, y ellos lo que aducen es que no ha habido como un debido proceso donde haya una buena socialización, donde haya una buena información, y ellos en un comité que tienen pues están tratando de generar garantías en aras al no traslado del peaje. Pues obviamente si se va a perjudicar a algunos de nuestros coterráneos, pues nuestra posición siempre será que nos pasen ese tipo de cosas. Ahora, la institucionalidad, en este caso la gobernación de Antioquia, la concesión, deben cumplir con un lleno de requisitos para poder trasladar el peaje, y varias de las personas con las cuales yo me he comunicado pues hemos hecho algunas peticiones tanto al Ministerio de Transporte, a la ANI, a la gobernación y a la concesión para determinar si cumplen con el lleno de los requisitos. Asimismo, la comunidad de San Ignacio pues instauró un proceso, o mejor, un derecho de petición ante Cornare por el tema del aprovechamiento forestal, y bueno, esto está en un proceso, y ya desde la institucionalidad, lo que tiene que ver con el Consejo Municipal, pues vamos a invitar a la Gobernación de Antioquia, a la concesión y por supuesto a la comunidad y a la Administración Municipal de Guarne para que nos den claridades. Esperemos que todas estas instituciones estén abiertas a que nos cuenten a los concejales y a toda la comunidad pues cómo ha sido el transcurrir del proceso del traslado del peaje. El día de mañana vamos a estar enviando las invitaciones, como reitero, a la Gobernación de Antioquia y a la concesión, y también a la Administración Municipal, para que sea una sesión en la cual estén integrados todas las partes que hacen parte, valga la redundancia, del proceso, para tener absolutamente la claridad de cada uno de los implicados y poder, entre comillas, que haya una decisión tranquila, porque es entre comillas, lo menciono, porque en ninguno de los casos va a haber una decisión que satisfaga a absolutamente todos los habitantes, pero sí es un proceso en el cual hemos venido acompañando y quizás asesorando a algunos de los líderes de la comunidad de San Ignacio.
0: 12 del día con 14 minutos, entonces estaremos muy atentos a conocer entonces si hay esa socialización, esa asistencia por parte de la Gobernación de Antioquia al Consejo Municipal Jefferson.
8: Como presidente del Consejo, yo le manifesté a la comunidad de San Ignacio que obviamente está el espacio, algunos de los concejales también me habían manifestado la necesidad y la importancia, sobre todo la importancia de tener estos espacios. Pero entonces quiero ser claro, darle la claridad a las personas de que para el desarrollo de esta sesión sí o sí deben estar todos los involucrados, porque si no sería una sesión que quizás no tenga muchos resultados. Por ejemplo, si no asiste la Gobernación de Antioquia, quien es uno de los de las personas o de las instituciones que mayor importancia tiene, pues no va a tener sentido. Entonces la sesión se va a realizar, se dará siempre y cuando haya confirmación de la concesión de la Gobernación de Antioquia, de la administración municipal, y por supuesto la comunidad será la más interesada en asistir a un tipo de estos espacios.
0: Pues ojalá se le dé esos espacios ahí a la comunidad por parte de la Gobernación de Antioquia, que asistan a esta reunión, a esta sesión a la cual van a ser invitados por parte de la Corporación Edilicia del municipio de Guarne. 12 del día con 15 minutos. Pasemos a otro tema y tiene que ver precisamente con las sesiones del Consejo Municipal en su tercer periodo de los meses de octubre y noviembre, que comenzaron el primero pero que retoman ya el día de mañana. Y importante destacar que mañana comienza con la socialización del proyecto de acuerdo por medio del cual se busca la aprobación del Consejo para el presupuesto de la vigencia 2027.
8: Así es, Luz Adriana, pues en este periodo de sesiones vamos a tener los diferentes informes de gestión de las dependencias y a otras entidades, pero uno de los proyectos de acuerdo que cobra más relevancia en el último periodo de sesiones, sin duda alguna, es el presupuesto municipal. Un presupuesto que esta semana fue radicado por la suma de 173.194.236.038 pesos. Lo presentó la administración municipal en cabeza del alcalde municipal para que sea estudiado, debatido y posiblemente aprobado, según la decisión que tome cada uno de los concejales, aprobado en el Consejo Municipal de Guarne. Yo pienso que estas sesiones toman mucha importancia y relevancia debido a lo que ha suscitado el presupuesto en el municipio de Guarne. Entonces, hago extensiva la invitación a toda la comunidad para que mañana, a partir de las 5 de la tarde, estén pendientes de las redes sociales del Consejo Municipal para que, como nosotros los concejales, pues nos socialicen el presupuesto municipal en sus dos componentes, el componente de los ingresos y el componente de los gastos.
0: 12 del día con 17 minutos. ¿Cuál va a ser la dinámica que se va a manejar precisamente durante las sesiones? Y hablemos específicamente en ese punto de la de mañana y la del viernes, que son bastante importantes por el tema del presupuesto y lo que viene, porque son dos meses hasta el 30 de noviembre.
8: Luz Adriana, la dinámica va a seguir siendo igual a la que hemos venido manejando desde la mesa directiva del Consejo Municipal en la vigencia 2026, un Consejo Municipal de puertas abiertas, participativo. Vuelvo extiendo la invitación a las personas que quieran participar en este periodo de sesiones ordinarias, tienen la posibilidad de inscribirse minutos antes de la sesión para hablar del tema el cual se va a tratar en cada una de las sesiones. Muy participativo, pero sobre todo con mucho respeto y, bueno, en el caso personal, haciendo el debido control político y haciendo las sugerencias y felicitaciones que vengan al caso en cuanto a los informes de gestión de cada una de las dependencias. Creo que estas sesiones son muy importantes porque vamos a estudiar el porcentaje de cumplimiento de los indicadores del Plan de Desarrollo para la vigencia 2026, así que por eso cobra mucha relevancia estas sesiones.
0: 12 del día con 18 minutos. El presidente del Consejo del Municipio de Guarne, Jefferson Iral Cardona, y nuestro invitado el día de hoy precisamente para hablar de temas relacionados con las sesiones del Consejo Municipal. La mayoría de ellas por la tarde, los entre semana, algunas se madrugará.
8: Así es, nuestros horarios habituales, como lo hemos reiterado, es en semana 5 de la tarde. Algunas sesiones 6 de la mañana, los fines de semana a las 9 de la mañana, pero hemos sido flexibles en el tema del horario, pero no se sale de esos dos horarios. Alguna modificación la comunicaremos con antelación por nuestras redes sociales, porque es un escenario. Desde la mesa directiva tenemos la carta abierta, no tenemos absolutamente nada que esconder y nos encanta que la comunidad esté pendiente de lo que pasa en el Consejo Municipal.
0: 12 del día con 19 minutos, por acá nos llega una inquietud y dice: aprovechando la presencia del presidente del Consejo, queríamos consultarle como usuarios de la autopista Medellín-Bogotá, ¿cuál es la posición que tiene él frente a esta siniestralidad que se viene presentando? ¿Y cuáles son los controles que se han realizado por parte del Consejo a las autoridades encargadas de controlar la autopista?
8: Bueno, mire, eso es un tema que ha sido muy complicado, muy complejo, porque hasta apenas ahorita, julio, sale la concesión de Vimed, y nosotros en el periodo pasado, en la alcaldía de Marcelo Betancur, tuvimos la oportunidad de tener en el Consejo Municipal al ingeniero John Jairo Tálvaro, que era el ingeniero de Devimed, y tengo que decirlo abiertamente, Devimed ha sido o fue mejor en cuanto al Consejo Municipal, un poquito displicente, no acudían a los llamados, a la invitación que se les hacía por parte del Consejo Municipal, y ahora menos, porque quien administra la autopista Medellín-Bogotá es la ANI, una institución que, como vemos en el tramo, por ejemplo, Santuario-Puerto Triunfo, lo han dejado deteriorar de muy mala manera, y eso es lo que, o al menos yo, no quiero para este tramo. Ahorita pasamos en las horas de la noche y ya vemos muchas partes sin iluminación, una autopista en donde Devimed lo tenía concesionado y era muy bien mantenido en cuanto a las condiciones físicas de la autopista, y desafortunadamente, Luz Adriana, a diario vemos 3, 4, incluso más accidentes dentro de la jurisdicción del municipio de Guarne. La autopista Medellín-Bogotá cruza absolutamente todo nuestro pueblo, son más de aproximadamente 30 kilómetros que tenemos de jurisdicción, 20 kilómetros que tenemos en la jurisdicción del municipio de Guarne, y ha sido un tema muy complejo, y desafortunadamente nosotros somos quienes hemos puesto las víctimas y los heridos en esta vía. Esperemos, Dios quiera, que las gestiones que están realizando algunos congresistas ante la ANI, ante el Ministerio, ante la Presidencia, para que se den, primero, una concesión, y segundo, que se puedan realizar las obras con los excedentes que se tenían de la concesión anterior, que son rubros que ya existen en los presupuestos de esta institución.
0: 12 del día con 22 minutos, y eso que la siniestralidad la atiende en cada uno de los municipios, y si no, esto sería un caos.
8: Yo creo que en eso hay que felicitar a la administración municipal, que ha hecho, digamos, el contrato para que pueda haber una atención en la jurisdicción del municipio de Guarne. De lo contrario, Luz Adriana, Diana, serían muchas víctimas más las que tuviéramos que padecer en el municipio de Guarne, porque la accidentabilidad en el corredor vial de la autopista Medellín-Bogotá y del aeropuerto es bastante alta.
0: ¿Y se sabe por qué tiempo está ese contrato y cuánto es el valor?
8: No lo conozco, Luz Adriana, pero lo vamos a pedir. Es un contrato que fue realizado, por la Secretaría de Salud, con una operación por parte de un privado por intermedio del Hospital Nuestra Señora de la Candelaria. Afortunadamente existe el contrato. Ya las formas y la manera como se está ejecutando el contrato, pues será preguntarlo, y lo voy a hacer porque me han llegado algunas inquietudes en las sesiones de informe de gestión de estas dos dependencias, de la Secretaría de Salud y del Hospital Nuestra Señora de la Candelaria, porque son recursos públicos, y esos recursos públicos pues se tienen que invertir de muy buena manera.
0: Presidente, muchísimas gracias por habernos acompañado a través de la hora 12 Noticias, cuando son las 12 del día con 24 minutos, y los mejores éxitos para lo que son van a ser estas sesiones.
8: No, muchísimas gracias a ustedes, Luz Adriana, y dejar la invitación nuevamente a que asistan al Consejo Municipal, el que no pueda asistir, que vean las sesiones a través de las redes sociales, y por supuesto, y lo más importante, que la comunidad tiene derecho a intervenir en el Consejo Municipal. solo con un requisito: inscribirse antes del inicio de la sesión, y así podrá hablar del tema que vamos a tocar cada uno de los días allá en la corporación.
0: O sea que si la sesión inicia a las 5 de la tarde, debe hacerlo antes.
8: Unos 5 minuticos mínimo antes, para poderle garantizar la participación en el Consejo Municipal.
0: Ahí está la noticia en la voz de su protagonista, el presidente del Consejo del Municipio de Guarne, Jefferson Iral Cardona. 12:24.
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0: 12:25. Vamos a conocer información local a esta hora del mediodía.
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1: Del mediodía, 12:25. Vamos a conocer la información local a través de la hora 12 noticias, información que llega con el patrocinio de Oriente Agropecuario. ¿Qué tenemos, compañera Luz Adriana, el día de hoy en la información local?
0: Precisamente la Secretaría de Hacienda de Guarne asistirá este jueves a la sesión del Consejo Municipal para socializar el componente de ingresos del proyecto de presupuesto para la vigencia fiscal 2027 por alrededor de 173,000 millones de pesos. Esta será una de las sesiones de especial importancia dentro del estudio del presupuesto municipal, teniendo en cuenta que allí se dará a conocer cuál es el valor de los recursos que contempla la administración municipal para la próxima vigencia, destinados al desarrollo de los diferentes programas, proyectos y componentes del Plan de Desarrollo Municipal 2024-2027.
1: Durante la jornada, los concejales podrán conocer la proyección de ingresos con la que la administración municipal plantea financiar las diferentes acciones previstas para el próximo año.
0: La socialización continuará el viernes, cuando la Secretaría de Hacienda presentará ante el Consejo Municipal el componente de gastos y la deuda pública, aspectos que también hacen parte del análisis del presupuesto para el próximo año.
1: El proceso permitirá al Consejo Municipal avanzar en la revisión de proyecciones financieras y de la destinación de los recursos públicos para la próxima vigencia fiscal.
0: 12:27. Habitantes de San Ignacio, en Guarne, y sectores vecinos se reunirán este lunes 12 de octubre para expresar su rechazo al posible traslado del peaje y defender los intereses de la comunidad de esta zona. El encuentro comunitario está programado para las 4 de la tarde en el estadero del Silletero, donde los organizadores invitan a residentes, comerciantes, transportadores y silleteros y demás habitantes de los sectores cercanos.
1: La convocatoria lleva como mensaje: la comunidad decide no al traslado del peaje, y plantea como principales preocupaciones el impacto que esta medida podría generar en el transporte, la vivienda, los negocios, el trabajo y el territorio.
0: Los convocantes señalan que el objetivo es hacerse visibles y promover la participación de la comunidad frente a una decisión que consideran de interés directo para San Ignacio y sectores vecinos del municipio de Guarne. Mañana en la hora 12 noticias también habrá invitados desde el municipio de Río Negro. ¿Qué piensan las comunidades de estos sectores del oriente antioqueño? 12:28.
1: Y precisamente en estos momentos, a través de la hora 12 noticias, está saliendo un video que aquí nuestra compañera Luz Adriana realizó el registro en el sector de San Ignacio, donde se evidencia entonces cómo la comunidad en este caso indica no y rechaza el traslado de ese peaje.
0: Y ese peaje, que está ubicado ahí en el sector de Sajonia, la gobernación de Antioquia pretende pasarlo hacia el sector de San Ignacio. Allí la comunidad pues ha sentado su posición de no querer que este proceso se dé, porque de acuerdo con la información que han manifestado sus voceros, pues no se han tenido en cuenta a las comunidades para la socialización y todo el proceso que se ha llevado a cabo. De hecho, ya hay algunas comunicaciones ante la ANI, la Agencia Nacional de Infraestructura, también con la Procuraduría General de la Nación, CORNARE y otras entidades. 12:28. El comandante de la policía en Guarne dice desconocer el hecho que se presentó el día de ayer cuando una ciudadana la asaltaron en una buseta de servicio público en el crucero San Vicente, luego de haber abordado el vehículo en el perímetro urbano de Guarne.
1: De acuerdo con la información obtenida por la hora 12 Noticias, la pasajera habría sido despojada de una suma de dinero en efectivo por parte de varios sujetos. En el mismo hecho, el conductor de la buseta que había salido desde Guarne también habría sido víctima del hurto.
0: Mientras las autoridades de policía niegan tener conocimiento del hecho, testigos han manifestado que otro vehículo de la misma empresa trasladó a la víctima hasta el municipio para que llevara a cabo el proceso de denuncia. Esta denuncia la conocimos por parte de pasajeros de la buseta y otros actores viales en este sector rural del municipio de Guarne, en el sector de la autopista. Cuando hicimos la pregunta ante la empresa Copeguarne, nos han manifestado que efectivamente sí ocurrió esta situación y que ya sería entonces las autoridades de policía las que entreguen pues la información respectiva sobre este caso registrado en jurisdicción del municipio de Guarne sobre la autopista Medellín-Bogotá. 12:30, pausa para compromisos de la emisora Guarne Estéreo y volvemos con más información a través de la hora 12 Noticias. Siniestralidad vial que no para en el oriente.
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1: Doce del mediodía, 34 minutos. Regresamos a la hora 12 noticias. Estamos con la información local que llega precisamente con el patrocinio de Oriente Agropecuario.
19: La ausencia de luz en el tramo de la autopista Medellín-Bogotá desde La Cabaña hasta cerca del kilómetro 22 genera preocupación por las condiciones de seguridad para quienes transitan por este importante sector, este corredor vial del departamento de Antioquia en el oriente, especialmente durante la noche.
1: Cabe recordar que hace pocos días fueron reparadas las luminarias que se encontraban fuera de servicio en un tramo de la vía al aeropuerto y a la altura del Alto de la Virgen, daños que ya fueron superados.
19: Ante esta nueva situación se hace un llamado a los actores viales para que transiten con precaución y tomen las medidas necesarias mientras se restablece la iluminación. Bastante preocupante, especialmente por las noches cuando llueve y sobre todo cuando hay alta congestión vehicular, como lo suele ser las noches y sobre todo los fines de semana, con puente incluido. 12:35 minutos, y hablando precisamente de la autopista.
1: Varios accidentes de tránsito se han registrado durante las últimas 12 horas en diferentes puntos de la autopista Medellín-Bogotá, esto entre los municipios de Copacabana y Guarne, dejando personas lesionadas y afectaciones en la movilidad.
19: Entre los hechos reportados se encuentran accidentes en los que estuvieron involucrados vehículos de carga pesada, transporte público, de pasajeros y motociclistas.
1: Uno de los casos ocurrió en el sector de ingreso a la vereda Bellavista, en jurisdicción del municipio de Guarne, donde una buseta de Copeguarne y una motocicleta se vieron involucradas en un accidente.
19: El motociclista resultó lesionado y fue trasladado para recibir atención médica. Otro de los siniestros se presentó cerca al túnel, donde un camión chocó contra un poste de energía, situación que generó reducción de la movilidad mientras se adelantaban las labores correspondientes para retirar el vehículo y atender la emergencia.
1: A estos hechos se suma un accidente registrado en la vía hacia el aeropuerto José María Córdoba, donde motociclistas resultaron heridos.
19: Las autoridades y organismos de atención de emergencias atendieron los diferentes casos. Ante el alto número de accidentes registrados en este corredor vial, se recomienda a los conductores transitar con precaución, respetar los límites de velocidad y mantener la distancia de seguridad.
1: 12 del mediodía, 36 minutos. Compañera Luz Adriana, antes de pasar con la otra nota aquí, es importante realizar una acotación, y es que precisamente el día de ayer, a través de mi WhatsApp, oyentes de la hora 12 Noticias nos generaban una alerta. En ese accidente que se presentó el día de ayer, donde el vehículo quedó atravesado en la mitad de la vía, que se llevó dos postes, también quieren generar como un llamado a los motociclistas y a los conductores, también a los ciclistas, porque cuando se derriban los postes, normalmente queda esa viruta o pues los residuos de, en este caso, del cemento que se parte del mismo poste.
19: Claro.
1: Y eso genera caída de los motociclistas, de los ciclistas, y allí pues entonces cuando enviaron la información, habían como dos motociclistas que habían presentado accidente a causa pues entonces de esta, de ese granito que queda ahí en la vía.
19: Sí, precisamente esa era la labor que venía cumpliendo de Vimet, y era retirar todo lo que quedaba sobre la vía. Aquí lo que hacen los organismos de socorro, pues la labor de ellos es auxiliar a las personas que resultan afectadas. Ya de resto es de la concesión, o en este caso de quien maneja la autopista Medellín-Bogotá. Varias personas se cayeron ayer allí en ese punto donde se presentó ese accidente, y por la noche también, porque aparte de ese granito que quedó, también no había visibilidad porque no había electricidad en ese punto. 12:37 minutos. Y justamente sobre la autopista Medellín-Bogotá hay una muerte. Luz Elena Galvis Arias, la mujer que resultó gravemente herida en un accidente de tránsito ocurrido el pasado lunes en la autopista Medellín-Bogotá, jurisdicción de Copacabana, falleció en las últimas horas mientras recibía atención médica en un hospital del municipio de Río Negro.
1: La mujer, quien estaba próxima a cumplir 67 años, este lunes 12 de octubre, se movilizaba como parrillera en una motocicleta involucrada en el accidente cuando fue arrollada por un camión.
19: De acuerdo con las informaciones conocidas, Luz Elena sufrió varios golpes como consecuencia del siniestro vial, lesiones que complicaron su estado de salud, y pese a la atención médica recibida, posteriormente se produjo su fallecimiento.
1: La mujer residía en la ciudad de Medellín. Las circunstancias del accidente son materia de investigación por parte de las autoridades.
19: 12:38 minutos. En más información local, mucha atención, porque la Secretaría de Movilidad de Guarne tendrá este sábado 10 de octubre una jornada especial de atención al público en el horario de 7 de la mañana a 12 del mediodía.
1: La jornada permitirá a los ciudadanos adelantar diferentes trámites, entre ellos la entrega de vehículos que hayan sido inmovilizados durante los días previos al puente festivo.
19: Precisamente en diferentes oportunidades, usuarios han manifestado inquietudes por las dificultades para realizar este tipo de diligencias cuando no hay atención durante los fines de semana o días festivos, situación que puede prolongar la permanencia de los vehículos en los patios y, por supuesto, el aumento en los costos.
1: Por eso se espera que esta jornada especial facilite los trámites pendientes y permita a quienes cumplan con los requisitos correspondientes realizar la gestión antes del puente festivo.
19: Recuerde entonces, es de 7 de la mañana a 12 del mediodía el próximo sábado 10 de octubre, 12 del día con 39 minutos. Información importante para los productores de mora en el municipio de Guarne, porque están siendo invitados este jueves 8 de octubre a una jornada de capacitación sobre la Drosophila Suzuki, una plaga que puede afectar los cultivos de mora.
1: Durante el encuentro se entregarán recomendaciones para identificar esta especie, realizar su monitoreo y conocer las medidas que pueden implementar los agricultores para prevenir y controlar su presencia en los cultivos.
19: La jornada se realizará a partir de las 2 de la tarde en la caseta de la Acción Comunal al interior de la escuela de Guapante Abajo.
1: La invitación está dirigida especialmente a los productores de mora de Guarne y de otros sectores de Antioquia como parte de las acciones para fortalecer sus conocimientos y proteger, por supuesto, la producción.
19: 12 del día con 40 minutos, ahí está la información local a esta hora del mediodía.
1: Antes de despedir la información local, nos están preguntando sobre las eucaristías de las personas fallecidas en el municipio. En este caso sería doña Bernarda y Toño.
19: A las 2 de la tarde serán las exequias de doña Bernarda en la parroquia Nuestra Señora de la Candelaria y a las 3 de la tarde también en la parroquia Nuestra Señora de la Candelaria las exequias de Toño. 12 del día con 41 minutos.
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19: Entonces, el día con 41 minutos.
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1: 12 del mediodía, 45 minutos. Vamos a conocer el acontecer deportivo que llega con el patrocinio del templo Animalex Guarne. La Media Maratón Internacional de La Ceja está lista para convertir las calles del municipio en un escenario de las grandes citas deportivas del oriente antioqueño.
19: Atletas de diferentes lugares llegarán para asumir el reto de recorrer 21 kilómetros en una competencia que combina exigencia deportiva, paisajes del oriente y una gran fiesta alrededor del atletismo.
1: El evento reunirá a corredores de diferentes niveles y edades, desde atletas que buscan competir por los primeros lugares hasta aficionados que tienen como objetivo cruzar la línea de meta.
19: La jornada promete movimiento, deportes y una importante presencia de visitantes en La Ceja, pero además de preparar los tenis, hay algo que debe tener muy presente quienes se movilizarán por el municipio durante la competencia.
1: Les contamos cómo funcionarán los cierres y las restricciones viales programadas para esta jornada deportiva. Precisamente esos cierres viales son el domingo 11 de octubre de 6 de la mañana a 10 de la mañana y el parque principal estaría con cierre hasta las 12 del mediodía. Precisamente esos cierres se van a dar entonces en diferentes sectores, desde la carrera 20 hasta la bomba de los Roscos, ingresando por la calle 6. El cierre número 2, todo desde la calle 6, desde Rosco Gas por la Circunvalar hasta la Glorieta de la Unión. Hay exactamente 25 cierres los que se van a presentar en el municipio de La Ceja. Los estaremos cargando a través de La Hora 12 Noticias para que no se nos vayan a confundir por acá.
19: Sí, para las personas que vayan desde el municipio de Guarne y otras poblaciones que nos escuchan a esta hora del mediodía, pues tengan pendientes que si van hacia el municipio de La Ceja, pues va a haber 25 cierres viales el próximo domingo en esta competencia que se va a llevar a cabo en esta población del oriente antioqueño.
1: En este caso, no vaya en vehículo y una hacia la carrera, vaya corriendo. Y me cuenta cómo le va, porque a mí sí me va muy mal.
19: 12 del día con 47 minutos.
1: Ahora hablemos de la Selección Colombia Masculina de Mayores, que cerró su gira de amistosos por Estados Unidos con una victoria 2-0 sobre Perú, allí en el Nu Stadium de Miami. Después del empate ante México y de la derrota frente a Paraguay, el equipo dirigido por Néstor Lorenzo consiguió su primer triunfo en esta fecha FIFA.
19: El primer tiempo terminó sin goles, aunque Colombia tuvo mayor iniciativa y control del balón. La apertura del marcador llegó al minuto 57 con Carlos Andrés Gómez, que envió un centro desde el sector derecho. Pedro Gallese rechazó y dejó el balón en los límites del área. Allí apareció Samuel Velázquez, que sacó un potente remate de primera intención que terminó en el ángulo para el 1-0.
1: Para Velázquez fue además un momento especial. El lateral de Atlético Nacional marcó su primer gol con la Selección Colombia de Mayores.
19: Néstor Lorenzo movió el equipo durante el segundo tiempo. Ingresaron Juan Manuel Rengifo, Richard Ríos, Daniel Arcila, Camilo Durán, Kevin Viveros y Kevin Castaño, buscando mantener el control y darle minutos a diferentes alternativas dentro del nuevo proceso.
1: Perú sufrió, además de la expulsión de Miguel Araujo al minuto 65, mientras que Eric Noriega recibió una tarjeta amarilla al minuto 51, dejando a la selección peruana con un hombre menos durante el tramo final del compromiso.
19: Colombia aprovechó esa superioridad numérica y sentenció el partido en el tiempo añadido. Al minuto 90+2, Daniel Arcila recibió el balón y sacó un derechazo desde la esquina del área que también terminó en el ángulo para decretar el 2-0 definitivo.
1: Con ese resultado, la tricolor cerró la fecha FIFA con un empate, con una derrota y una victoria ante México, que quedó entonces 1-1 ante México, 0-1 frente a Paraguay y 2-0 contra Perú. Esta jornada también dejó como protagonistas a dos jugadores que buscan abrirse en el espacio en este nuevo ciclo, Samuel Velázquez y Daniel Arcila.
19: Que ahora no los vayan a inflar para que no vayamos a tener decepciones. 12:49 y vuelve a jugar en noviembre con Chile, ida y vuelta.
1: Así es. Ahora pasamos al fútbol local. Atlético Nacional recibe el día de mañana a Deportes Tolima a partir de las 6:05 de la tarde en el Estadio Metropolitano de la ciudad de Itagüí, en Titaires, en un partido aplazado por la fecha 9 de la Liga Betplay, segundo semestre de 2026.
19: El conjunto verdolaga llega en la cuarta posición con 22 puntos, producto de 7 victorias, un empate y 2 derrotas. Además, tiene partidos pendientes frente a Tolima y Pasto, por lo que una victoria podría permitirle acercarse todavía más a los primeros lugares de la clasificación.
1: Nacional viene de vencer 3-1 a Junior de Barranquilla y buscará aprovechar ese compromiso para mantenerse en la pelea por el liderato. El equipo antioqueño apenas ha disputado 10 encuentros del campeonato, por lo que tiene margen para recuperar terreno respecto a sus principales rivales. Al frente va a estar entonces un Deportivo Tolima que atraviesa un momento complicado. El conjunto Pijao acumula 5 partidos consecutivos sin ganar y recientemente confirmó la salida de Sebastián Oliveros para darle paso a Luis Fernando Suárez, quien asumió el reto de enderezar el camino del equipo. Tolima aparece actualmente en la octava casilla con 16 puntos.
19: El encuentro tendrá además un escenario diferente. Nacional no podrá jugar en el Atanasio debido a los trabajos y preparativos para el EDC. Concierto que va a haber ahí, por lo que trasladó su localía a Ditaires. La capacidad del estadio y las condiciones del escenario también obligaron al club a modificar el esquema de boletería para este compromiso.
1: Será un duelo con necesidades distintas. Nacional quiere seguir escalando y aprovechar sus partidos pendientes, mientras que Tolima necesita reaccionar para no poner en riesgo su lugar entre los 8. Dos equipos con 2 objetivos distintos y 3 puntos que pueden pesar mucho en la recta final del campeonato.
19: Y hay otra fecha para otro capítulo del Clásico Paisa. Atlético Nacional y Deportivo Independiente Medellín se enfrentarán el 14 de octubre por la Copa Colombia en un partido que definirá a uno de los semifinalistas del torneo.
1: El compromiso está programado para las 8:20 de la noche en el Estadio Atanasio Girardot, escenario que volverá a recibir uno de los duelos con mayor tradición y rivalidad del fútbol antioqueño. Este será un partido de todo o nada. Nacional y el DIM buscarán quedarse con el tiquete a las semifinales de la Copa Colombia, en un enfrentamiento que, además de la clasificación, pondrá nuevamente frente a frente a dos grandes de las instituciones futbolísticas de Medellín. La cita será entonces el miércoles 14 de octubre, 8:20 de la noche, en el Estadio Atanasio Girardot. La ciudad ya tiene fecha para vivir una nueva edición de Clásico Paisa y conocer quién seguirá con vida en la Copa Colombia. Se está pendiente entonces por confirmar si finalmente una solicitud que realizaron a la DIMAYOR puede levantar esa suspensión que tienen los equipos de ambas hinchadas por lo ocurrido en la final de la Copa Colombia el año pasado. Ya se cumplió más de la mitad de la sanción que tenían. Posiblemente se permita el estar las dos hinchadas allí. También se está hablando con el Comité de Convivencia en la ciudad de Medellín a ver si es posible, pero es que eso podría crear otra sanción.
19: Lo dudo por lo que pasó esta semana allí precisamente en Ditaires. Ajá,
1: con el tema del poderoso de la montaña. Uh-huh. Y para ir cerrando en materia deportiva, recuerden que se está realizando la versión número 32 de la Clásica Nacional de Ciclismo, la Grande Antioquia, y esta está presentando cierres viales en el oriente antioqueño. Precisamente hoy se realizaron unos cierres que ya están por culminar a la 1:30 de la tarde. Las vías alternas son El Carmen, El Canadá, La Ceja y Río Negro. Para mañana viene la etapa reina, de 8 de la mañana a 2 de la tarde. Se presentan cierres en el parque principal del municipio de El Carmen de Viboral, calles 30 y calles 31, carrera 29, carrera 31 y el corredor El Carmen Canadá, La Ceja Abejorral. Las vías alternas, El Carmen Río Negro y El Carmen El Santuario. Para que no lo coja por sorpresa si tiene que ir por allá a ese municipio.
19: 12:53, ahí está la información deportiva a esta hora a través de la hora 12 Noticias.
1: 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Es una clase especial que se va a desarrollar en el templo Animalex Río Negro el próximo viernes 9 de octubre a las 7 de la noche. Este tiene un cobro de 60,000 pesos por persona, cualquier persona que desee ir lo puede pagar, y va a tener entonces una clase con dirigida y creada por el mentor y fundador del Animal X, que incluye la camiseta oficial, el preentreno y la hidratación. Allí va a conocer más técnica, más disciplina y va a salir más fuerte.
19: 12:54. Antes de irnos a conocer información regional, el SENA abrió su cuarta convocatoria de formación virtual de 2026 con más de 40,000 cupos gratuitos para colombianos interesados en programas de nivel técnico y tecnológico. Las inscripciones estarán disponibles del 7 al 9 de octubre a través de la plataforma Betoa.
1: Y precisamente para inscribirse, los interesados deberán ingresar a betoa.sena.edu.co, allí seleccionar la formación virtual, conocer los programas disponibles y completa todo el proceso dentro de las fechas establecidas. La prueba web se realizará del 14 al 19 de octubre y los resultados se publicarán el 26 de octubre. El inicio de las clases está previsto para el 10 de diciembre.
19: Y el municipio de La Ceja sigue avanzando en la ampliación de la modernización de sus escenarios deportivos con obras que incluyen 10 placahuellas polideportivas, una nueva cancha y gimnasios al aire libre, así como adecuaciones en diferentes sectores del municipio, además del fortalecimiento de las escuelas de iniciación deportiva. 12:55, nos vamos por el día de hoy. Recuerde, a las 2 de la tarde son las exequias de doña Bernarda, a las 3 las de Toño Chaverra. 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
1: Tenemos la 1:16, 1:16 en la carreta parrandera. Hoy ya llevamos Carlos Cárdenas el quinto programa. Dos de la semana pasada y tres de esta. Ahí tenemos pues el quinto programa de la carreta parrandera, de la buena programación que ustedes hacen a través del Warner WhatsApp 323-334-7819. Mi número privado 314-754-7275. Carlos, y siguen pidiendo boletas, siguen pidiendo el bono, el gran bono de fin de año 2026. Carlos, buenas tardes y bienvenido. Ahí teníamos a Lucas Galeano, ¿no?
2: Saludo cordial a Alberto, a la audiencia que hasta ahora disfruta de este espacio de fin de año, la carreta parrandera. Sí, escuchábamos al chéverísimo Lucas Galeano con este nuevo tema para la época de fin de año. Se titula Se emputó mi mujer, Alberto. Si se embrava, si se enoja, como se dice popularmente, más difícil la situación.
1: Ah, sí, ya no le dan nada, no.
2: Ya, le queda complicado. Mejor llevar las cosas por las buenas.
1: Ajá, como la canción, por las buenas sí me caso.
2: Sí.
1: Dice la parrandera.
2: Y al inicio escuchábamos a Nicolás Muñoz, que estará en el evento de aniversario de la Fonda.
1: Imagínese, la mujer es emputa y para acabar de rematar...
2: Echa cantaleta.
1: Ay, María, oiga. ¿Eh?
2: Oído el hombre.
1: Mejor dicho, como dicen por ahí, no le pegue, regálemelo.
2: 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Vamos a hacer anuncios de Pinturas Canelo y también, lo que usted decía, las boletas están muy solicitadas porque están aprovechando, separando los numeritos de su preferencia en Pañalera Pepe Grillo.
1: Y, sí, señor, porque ya el martes se empiezan a distribuir en los diferentes puntos autorizados. Entonces ya es más complicado que yo quiero el 320, ya es muy difícil de encontrarlo. Ya, ¿por qué? Porque allá hay que ir a una parte a buscar después. Entonces, no, lo que ustedes escojan desde hoy hasta el martes por tardar. Ya el martes para allá, ya se hace la distribución de boletas. Y también se pueden comunicar con Johanna Sánchez. Ella tiene el número telefónico en Pañalera Pepe Grillo y la pueden llamar Carlos Cárdenas al 350. ¿Qué más sigue ahí?
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2: Eso, hombre, gusta, o sea, Alberto, otra invitación.
1: Otra invitación es, Carlos,
2: a comer empanadas.
1: Hay unas empanadas grandes y buenas. Oiga, qué empanadas tan grandes, bien tostaditas, bien crocantes, bien deliciosas. Y por ahí derecho pueden comprar el bono de fin de año, un nuevo punto autorizado para este año. Van, desayunan o toman el algo, porque allá también le venden chorizos en horas de la tarde. Entonces,
2: precisamente, Alberto, preguntan los oyentes cuál es el horario de empanadas, la buena y la montañera.
1: De 6 a 11 y en la tarde como de 4 hasta las 8.
2: En la plaza de mercado, salida San Antonio. Oiga, ya pura leña y sobre todo con mucho amor. Apenas es...
1: Yo por eso voy a antojar. Unas empanadas aborrajadas que son de plátano con bocadillo y queso.
2: Buena, se me va a antojar de una de carne desmechada.
1: Hay otra de chicharrón.
2: De arroz con carne, ¿cómo le parece?
1: La trifásica, la arepa de huevo con el huevo, se supone que es arepa de huevo con carne desmechada de pollo y la carne también normalita, o sea que viene, por eso se llama trifásica. También les tenemos empanada de papa y carne, las pequeñitas.
2: Maicitos, pollo, queso y tocineta. Maicitos, queso y tocineta. Pollo, verduras y queso. Mucha variedad para que se antoje.
1: Mucha variedad, sí señor, allí, ahí en toda la plaza de mercado, en la salida para San Antonio. Lo mismo que agradecimientos a doña Irma Ayala, apoya la rifa de fin de año en la carnicería Los Prósperos, colchonería y mueblería San Felipe. 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
2: Alberto, ¿cuál es el plan para este fin de semana? Vamos para Yolombal.
1: Vamos para Yolombal porque hay altar y feria de San Isidro. Aprovechen pues, y para altar y feria de San Isidro, Eucaristía a las 6 de la a las 9 de la mañana, seguidamente viene juegos de todas las clases que ustedes quieran. También tenemos almuerzo, comestibles y muchas cosas más.
2: Imagínense, almuerzos a 10.000. Vamos a tener también remates, el rincón antioqueño, bingos, hay partido de fútbol. Se tiene también vara de premios, la rana, hay ropero. Muy completo este bazar allá en pro de la capilla de Yolombal, la capilla del Sagrado Corazón de Jesús. Así que vamos para allá el domingo.
1: Sí, señor, un saludo.
2: Como hay puente.
1: Claro, como es festivo. Allá va a estar doña Arnovia y se hace muy juiciosa, un saludo para ella. Vamos a escuchar buena música en nombre de la tienda, a ver, allí donde don Bernardo Henao, que vamos a enseguida le vamos a programar una canción, el aguardientero de los trovadores del recuerdo, y 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
8: Siempre el mayor anhelo de nosotros, los hermanos de la Divina Providencia, es que usted tenga salud, dinero y amor, un equilibrio. Recuerde que vida perfecta no hay, pero lo más importante es usted encontrar la felicidad y de la mano de Dios lo va a poder lograr. Ya en este momento tenemos más personas agradecidas. Vamos a ver de quién se trata. Hermano, bienvenido. ¿Cuál es su nombre?
9: Mi nombre es Francisco José Sánchez Sánchez.
8: Señor Francisco José, ¿cuál es el motivo de su llamada?
9: Yo me estoy comunicando para dar un agradecimiento. Gracias a los milagros y bendiciones recibidas, gracias a la ayuda de los maestros, mi vida ha cambiado mucho porque yo era una persona con una suerte muy, muy, muy, muy mala.
8: Francisco, lo que pasa es que cuando llegaste estabas totalmente bloqueado. Contame, ¿ese bloqueo qué estaba desencadenando en tu vida?
9: Porque yo nunca me había ganado un chancecito, yo compraba rifitas y no me las cogía, no me las ganaba.
8: El problema era que usted se sentía enfermo, la suerte totalmente bloqueada, el dinero no le rendía, lo desbloqueamos, ahora pudo recibir la ganancia y curó sus enfermedades. ¿Qué le puede decir a los oyentes cómo se siente usted ahora?
9: Que gracias a la ayuda de los maestros, pues he podido pagar deudas y me he sentido mucho mejor en salud.
8: Amables oyentes, nunca es tarde para empezar. Por difícil que sea su situación, no se lamente, busque soluciones. Dios le está mostrando el camino para dejar atrás todas esas adversidades. 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
19: 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Ay, no, qué barra, qué programa tan maravilloso. Sóleme una canción parrandera en La Carreta Parrandera. No, porque aquí Guardestario está muy parrandera. ¿Qué música tan parrandera? En el Oriente que le encanta la música parrandera. Y por

0: Así continúa sonando la mejor música de fin de año en la carreta parrandera de Alberto. Avanza la tarde, 1:41. Y suena su celular. Están separando boletas.
1: Boletas, sí, señora, a esta hora de la tarde siguen separando. Recordarles, pues, que aún quedan bonos para que pasen, lo reclamen y pegar la pasada por el, por la pañalera Pepe Grillo, un punto autorizado hasta el momento. Y ya le vamos a decir cuáles son los otros puntos autorizados para que ustedes pasen y separen la boleta. 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También Irma Ayala en la carnicería Los Prósperos. Legumbrería, la legumbrería en el local 1:41, donde don Bernardo Henao, ahí teníamos el aguardientero. Vamos a despedir con muy, muy buen vallenato a esta hora de la tarde.
0: Parranda,
1: ya las personas que la parranda de fin de año, porque
0: parranda
1: la siesta está durmiendo. Le cuento que,
0: aunque por ahí nos pidieron ayer y hoy.
1: Imagínate. sí. Carlos, pero también recordarles que a las 2 de la tarde son las exequias, la Sagrada Eucaristía por el Eterno Descanso de Bernarda de Jesús Ruiz de Ochoa. Hoy a las 2 de la tarde la parroquia Nuestra Señora de la Candelaria. Y a las 3 la de don Antonio, el hermano de Freddy Chaverra Gómez. Así pues, que para Freddy Chaverra y toda su familia, que Dios los bendiga y les dé mucha fortaleza a estas dos familias, tanto a la familia de Bernarda Ruiz como del señor Antonio Chaverra Gómez, también, que descansa en la paz de Cristo. Y a las 3 de la tarde, Eucaristía por el Eterno Descanso de Antonio, y a las 2 por el Eterno Descanso de doña Bernarda de Jesús Ruiz de Ochoa. En el control, la selección musical, programación y locución, nos acompañó
0: Carlos Cárdenas. Cerramos con este tema, Taxi, la historia del pirata, con Hernán Darío.
1: En nombre de Alberto Henao Duque, chao, chao, feliz tarde para todos.
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3: 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A esta hora nos acompaña don Alberto, que quiere participar de este espacio. Ya se realizó el examen con el bioscáner de resonancia magnética, aprovechó la campaña de la salud, también se realizó el tratamiento al pie de la letra, como se lo dijimos aquí en NutriMedic, y ya ha visto los resultados. Don Alberto, bienvenido, cuéntenos qué le quiere decir a todos los oyentes que a esa hora están en sintonía de este espacio.
4: Doctor, le doy gracias a mi Dios y a usted, porque pues con las terapias que usted me las ha hecho, he sentido una mejoría de un 70-80%.
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11: Amables oyentes, saludo cordial. Deseando se encuentren bien, llegamos nosotros los hermanos de la Divina Providencia. Iniciando este nuevo mes, queremos llenarlos de energía positiva. Recuerde que por difícil que sea la situación que usted esté pasando, siempre Dios está de nuestra parte. 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Recuerde que no importa cuál sea su problema, ni la necesidad que esté viviendo, ni la enfermedad, siempre Dios está ahí presto para brindarnos esa ayuda, esa mano amiga. 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Hijo, bienvenido, ¿cuál es su nombre? Juan Carlos, bienvenido. ¿Cuál es el motivo de su llamada?
12: Para agradecerle mucho, porque hace unos días sentía muy mal de la próstata, con unos dolores que no me dejaban dormir.
11: De acuerdo muy bien, don Juan Carlos, que cuando usted llegó a la consulta, usted pensaba que le estaban haciendo un mal, y no era así, era simplemente un pensamiento negativo que usted tenía, porque hicimos los estudios y vimos que era una enfermedad natural. 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
12: 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Y ahora me siento muy bien.
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0: Ay, claro.
1: ¡Rico! Eso, pongo el tallo. ¡Mi Colombia!

0: apachurrado. Desde que ya lo enderezaron, hombre.
1: Vamos a Luis Salvador, sí que le encanta el apachurrado, mijo.

0: ese requinto, Mario.
1: La noche me lleva un apachurradito de oro.
0: A tocarle bien bueno.
2: Claro, compadre.

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0: ¿Qué tal? Buenas tardes, señoras y señores. Feliz tarde. ¿Cómo les ha ido? Bienvenidos. Ya estamos para presentarles el show de la tarde a través de Guarne Estéreo 88.1. La emisora que te sirve, la emisora que te acompaña siempre, la emisora que está contigo. Llueva, truene o también relampaguee, ¿sí o no? En este momento estamos con nuestro equipo de emergencia por problemas de fluido eléctrico allí en Monte Oscuro. Nos impiden estar con el full cubrimiento de nuestra frecuencia, pero bueno, estamos por acá para el área urbana y algunas veredas del municipio de Guarní. Por supuesto, a través del streaming, si estamos full HD, como se dice. Bienvenidos, pues, señoras y señores. Les acompaño en el show de la tarde a través de Guarne Estéreo. Mi nombre es Mauricio Fernández.
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0: Bienvenidos, estamos al aire a través de nuestra emisora Guarne Estéreo en el FM y por supuesto y a través del streaming, como ya les mencionaba. Damos gracias a Dios por estar aquí haciendo lo que más nos gusta, haciendo radio para todos ustedes, llevándoles entretenimiento, llevándoles información, noticias, la mejor curva de programación en este mes de octubre. Ya es miércoles, el ombliguito de la semana. Ya estaremos con las efemérides, que se celebra una fecha como hoy. Deportes, lo más viral, noticias a través de Guarne Estéreo 88.1.
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1: Muy bien, a esta hora a través de Guarne Serio y a propósito de ese artista que acabamos de escuchar, Piero, les cuento que hace pocos minutos se confirmó su fallecimiento. Y mucha atención que en las redes sociales se ha dicho que el reconocido cantautor italiano-argentino Piero Antonio Franco, conocido mundialmente como Piero, falleció hoy miércoles 7 de octubre a los 81 años en Italia. Su familia y las cuentas oficiales en redes sociales confirmaron su deceso tras haber estado internado debido a complicaciones graves de salud. Una huella imborrable en la música latinoamericana deja este gran artista, nacido en Italia, pero con corazón sudamericano. En el año 1945, Piero emigró con su familia a la Argentina. A los 3 años, a lo largo de más de 5 décadas de carrera, se consolidó como uno de los máximos exponentes de la canción social, la trova y el rock, y la balada americana, y la balada romántica, corrijo. Su himno eterno en el año 1969 lanzó, junto a José José, Canción Mi Viejo, una obra maestra dedicada a la figura paterna que trascendió fronteras y generaciones. Ahí está pues, señoras y señores, Llegando Llegaste, Si Vos Te Vas, Soy Pan, Soy Paz, Soy Más, marcan una época de compromiso político y poético en toda Latinoamérica. Ahí está pues, señoras y señores, Piero, quien también obtuvo la nacionalidad colombiana en el año 1994, siempre mantuvo una relación sumamente estrecha y afectuosa con el país, donde celebró recientemente sus 60 años de trayectoria musical. Ahí está pues, señoras y señores, noticia de última hora, noticia del espectáculo. Acaba de fallecer Piero. A los 81 años, este baladista de la música romántica ha fallecido pues hoy en Italia tras complicaciones de salud. Así lo confirmaron sus redes sociales y su familia en Italia. Boletín informativo a través de Guarne Estéreo 88.1. Noticias, noticias, noticias.
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0: El Pecado, a esta hora a través de Warner Serie 88.1, 3 en la tarde 48. Saludito especial a esta hora para nuestros oyentes que están con nosotros en la sintonía. Estamos trabajando con nuestro equipo de emergencia porque tenemos problemas de fluido eléctrico allí en nuestros transmisores, donde está ubicado nuestro sistema irradiante ya por más de 30 años, está allá, ¿no? Y entonces les cuento que tenemos problemas allí con el tema de electricidad y a esta hora estamos trabajando con nuestro equipo de emergencia para algunos sectores de las veredas, pero sí estamos aquí cubriendo toda el área urbana a través del FM o a través del streaming. También nos puede seguir como Warner Stereo 88.1.
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0: Bueno, muy bien, mucha atención que el servicio de empleo Confama y la empresa Prokiden acompañan a los habitantes de Antioquia para que encuentren nuevas oportunidades laborales que les permita cumplir sus propósitos de vida. Es por ello que invita a los habitantes del municipio de Guarne a participar de nuestra jornada de empleo. Eso será el próximo jueves 8 de octubre de 9 a 1 de la tarde. Se va a realizar entrevistas en Guarne sobre la autopista Medellín-Bogotá, exactamente entre el retorno 11 y 12, entrando por el kilómetro 1.5 por la vía al batallón Juan del Corral. Si usted actualmente está en búsqueda de empleo, esta es la oportunidad para que usted se emplee como operario de producción, auxiliar logístico, auxiliar de mantenimiento, técnico de electromecánico. Y si usted encuentra con, y si usted cuenta con experiencia en alguna de estas áreas, esta jornada es para ti. Ya lo saben, pues. ¿Cuándo será esto? Esto será el día de mañana, sobre la autopista Medellín-Bogotá, cerca al batallón Juan del Corral. Para participar y acceder a las ofertas laborales, solo debe presentar su documento de identificación, su hoja de vida y la mejor actitud. Ya saben, pues, desde las 9 hasta la 1 de la tarde, gran convocatoria de empleo a través del servicio de empleo de Confama. Ahí está, pues, señoras y señores, mañana jueves 8 de octubre de 9 a 1. Retornos 11 y 12, autopista Medellín-Bogotá, entrando 1.5 km por la vía al batallón Juan del Corral. Eso queda por allí por Mampuesto, en el municipio de Río Negro. Ahí está, pues, señoras y señores. Así que si está sin empleo, es la oportunidad para que vaya, averigüe cuáles son las ofertas laborales que tiene Confama en el momento. Estamos con todos ustedes a través de Warner Stereo 88.1. 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

Muy bien, más música a esta hora a través de Warner Stereo, La Comelona en el show de la tarde. Estamos al aire, fin de semana de puente que se avecina. Sí, señor, una programación bien especial tendremos en este puente de la raza que se avecina con Warner Stereo 88.1. Darío Gómez, acá en Warner Stereo. Está la música picaresca antioqueña, está la música parranderita que no puede faltar aquí en Warner Stereo 88.1.

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1: Bueno, muy bien, ahí está pues Luis Alberto Posada, que estuvo de cumpleaños hace poco. Y lo recordamos acá en las efemérides en Guarne Estéreo. Hoy, 7 de octubre, ¿qué se celebra una fecha como hoy? Les contamos a través de Guarne Estéreo. Hoy, 7 de octubre, se celebra la Jornada Mundial por el Trabajo Decente, promovida globalmente para defender el acceso al empleo digno y los derechos laborales. Jornada Mundial por el Trabajo Decente. Hoy también es el Día Mundial del Algodón, instaurado para destacar la importancia de este recurso en la economía global. Día Mundial del Algodón. Sí, señor. Día Mundial de los Calvos. Hoy es mi día. Una jornada viral y de carácter social orientada a reivindicar y normalizar esta opción de estética. Hoy pues es el Día Mundial de los Calvos. Hoy, 7 de octubre. Bueno, qué más les cuento. Hoy se están cumpliendo 10 años del Premio Nobel de la Paz que le dieron a un expresidente de la República, Juan Manuel Santos. 7 de octubre del año 2016, el expresidente colombiano se ganó el Premio Nobel de la Paz. Hoy se cumplen 10 años de esta celebración. Estamos con todos ustedes, las efemérides a través de Guarne Estéreo. Nos han llegado aquí a la emisora unas llaves de una moto que han encontrado acá en el municipio de Guarne. Una llave de una moto la han llegado aquí a la emisora. Se extravió por la calle del Bolsillo o por allí se la encontraron. Así que si usted tiene alguna persona que se le haya extraviado alguna llave de una moto, puede ser la suya. Pase aquí a la emisora Centro Comercial Abedules. Estamos con todos ustedes a través de Guarne Estéreo. Estamos presentando.
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1: Sí, señor, Galleta, la engrumida. Ahí lo tendremos en vivo en mi cumpleaños. Galleta, el popular Galleta, con esta canción, con toda su trova, con toda su música parrandera. 17 de octubre. Bueno, muy bien, estamos con todos ustedes a través de Guarne Estéreo 88.1. Mucha atención, que el servicio de empleo Confama y la empresa Prokiden acompañan a los habitantes de Antioquia para que encuentren nuevas oportunidades laborales que les permita cumplir sus propósitos de vida. Por ello, invitan a los habitantes del municipio de Guarne a participar de nuestra jornada de empleo. Esto será el próximo jueves 8 de octubre, o sea mañana, de 9 a 1 de la tarde. Se va a realizar en la empresa Prokiden. Sí, señor, sobre la autopista Medellín-Bogotá, retorno 11 y 12, a 1.5 kilómetros por la vía al batallón Juan del Corral, sector de Mampuesto. Actualmente están en la búsqueda de operarios de producción, auxiliar de logística, auxiliar de mantenimiento y técnico electromecánico. Si usted cuenta con experiencia en alguna de estas áreas, esta jornada es para ti. Para participar y acceder a las ofertas laborales, solo debes de presentarse el día de mañana con tu documento de identificación y tu hoja de vida. Ahí está, pues, señoras y señores, de 9 a 1 de la tarde. Estamos con todos ustedes a través de Guarne Estéreo 88.1 FM, la emisora que te sirve. Guarne Estéreo, la emisora que te acompaña siempre. 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
1: Bueno, para irnos en lo más viral, usted nos puede seguir en redes sociales. Aterricen por allí, en nuestras redes sociales, dele me gusta a nuestra página en Facebook e Instagram.
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1: Bueno, hemos colgado una publicación y sucedió en Valledupar. Señoras y señores, ahí está colgado, pues, el video en nuestras redes sociales, y algo muy insólito. ¿Cómo les parece? Pueden consultar el tema de este video que hemos posteado en nuestras redes sociales. Insólito, en Valledupar, un vehículo terminó en una piscina de una unidad residencial cuando la conductora confundió los pedales. ¿Qué tal, no? Algo insólito. ¿Ah? ¿Qué tal? En lo más viral, ese video es tendencia en las redes sociales en Colombia.
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1: Y ahí está, pues, señoras y señores, este video que ustedes lo pueden ver a través de Guarne Estéreo en el Instagram y en nuestro Facebook. Confundió los pedales y se fue a una piscina. Una señora con vehículo y todo, ¿no? Por fortuna, no se presentaron heridos. Esto sucedió en Valledupar. Lo más viral.
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1: Más música, ya llega la gozadera.
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3: Que sabemos que nadie está libre de un vagar mañana, de una situación difícil, siempre llegamos nosotros, los hermanos de la Divina Providencia, a decirle a usted que sí se puede, que el momento es ahora. No dejemos para mañana lo que podemos hacer hoy mismo, buscar una ayuda espiritual, una guía, una orientación, saber de dónde provienen nuestros problemas para poder enfrentarlos. Ya en este momento tenemos más agradecimiento. Nuestro mayor anhelo es que así como hay tantas personas agradecidas, usted en poco tiempo también dé su testimonio de agradecimiento. Hija, bienvenida, ¿cuál es su nombre?
4: Sandra Díaz.
3: Cuéntemele a todas las personas que están en sintonía, ¿cuál es el motivo de su llamada?
4: Vea, yo lo llamo para darle un testimonio, maestro, a mí la vida me ha mejorado, a mí todo me ha cambiado, gracias a Dios conseguí trabajo, ya todo en la vida me está yendo mejor.
3: Sandra nos visitó desde la Unión y gloria a Dios pudimos retirar una fuerza negativa y aliviarle principalmente en la salud. Pudo conseguir trabajo, mejorar su situación económica, pero lo más importante es que recuperó su salud. Háblenos un poco de eso, por favor, Sandra.
4: Gracias a Dios, yo que he estado como tan enferma de salud y eso, y ya con mi trabajito y eso, gracias a Dios me ha adelantado y al tratamiento que me he hecho con ustedes desde que los visité.
3: ¿Puede decir que toda su vida cambió?
4: Maestro, Toda mi vida cambió. Estoy muy feliz, maestro. Muchas gracias.
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0: Este es el mejor ambiente ya con sabor a fin de año en La Gozadera. Feliz tarde, miércoles 7 de octubre, año 2026. Formato tropical, viejoteca, música rumbera, algo de parranda también. Porque en La Gozadera vamos para diciembre, 5 de la tarde, 21. 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
5: Está cerquita el aniversario de la fonda. La fonda del montañero mayor. Y este es un artista de concierto. Y úpale pues a ver.

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2: Aquí llega otra canción que nos solicitan tema. Hace parte de los géneros de fin de año. Música de parranda que no puede faltar y los complacemos a esta hora de la tarde. Este es un temazo con Joaquín Bedoya. Si quiere más, que le pique en caña. También escuchábamos un artista de aniversario de la Fonda del Montañero Mayor. El primero de noviembre se está acercando. Escuchamos a Nicolás Muñoz con el desfile de animales. La Gozadera está al aire. Programación para el miércoles a nombre de excursiones y peregrinaciones con el padre Hernán. Recuerde que todavía hay cupos. Si hay cupos, quiere viajar a Turicoveñas, quiere viajar a Angostura. Si hay cupos, acérquese directamente a la pañalera Pepe Grillo o se comunica también con el padre Hernán. Excursiones y peregrinaciones, playa, brisa y mar con el padre Hernán. Y un tema bailable con Edmundo Arias. Otro tema con sabor a fin de año, con sabor a diciembre desde octubre. Diciembre azul.

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2: Cordial saludo para todos los oyentes. Hoy día miércoles, aquí estamos para brindarles toda esta información importante a todos los oyentes que nos escuchan a diario a través de este importante espacio Con Vida Natural, empresa constituida por médicos naturistas, grandes conocedores de las plantas medicinales, y el objetivo primordial para nosotros pues siempre será velar por la salud de las personas. Bueno, seguimos con los mismos precios, los mismos valores en este mes de octubre. Vamos a aprovechar, mire, las gotas agave, 20,000 pesos, dolor en las articulaciones, artritis, espolón calcáneo, problemas de asma, problemas de migrañas, a usted le duelen las rodillas para caminar, las coyunturas, usted se le entumecen las manos, pregunte por las gotas agave, dolor en los hombros. Amigo oyente, también este tratamiento hoy lo catalogan como uno de los mejores para esos problemas de salud aquí en Colombia. 20 gotas en la mañana en medio vaso de agua, 20 gotas en horas de la tarde. Y el precio sigue siendo igual. Oiga bien, 20,000 pesitos. Las gotas para los ojos, Clear Vis, ahora vienen repotencializadas. Las puede aplicar usted para los oídos, para la otitis, ese zumbido en los oídos en horas de la noche. Aplíquese una gotica en horas de la noche. También para la sinusitis, la rinitis. Pregunte por este tratamiento y todo lo que tiene que ver con pterigios, cataratas, nubes, glaucomas, alergias, quistes en las vistas. Vamos a preguntar por las gotas Clear Vis. En un precio, en un valor de 20,000 pesos. El enjimal, la vitamina para el cerebro. Estrés, cansancio, agotamiento, debilidad. Mire, evitemos a futuro los principios de Alzheimer. Este es un tratamiento muy importante que usted lo puede preguntar ya en un precio de 35,000 pesos. Media copita en la mañana, media copita en horas de la noche, o una sola antes de acostarse. Va a recuperar usted lo que tiene que ver con el sistema nervioso. Oiga bien, no puede dormir bien, insomnio. Pregunte por este tratamiento. Hablemos del Más Pros. Mire, desinflamemos la próstata, limpiemos las vías urinarias, vamos a ayudar a la parte de la impotencia sexual. Es un tratamiento bien importante. A futuro cuidamos el cáncer de próstata en los caballeros. El precio, 35,000 pesos, medio litro, y contiene licopeno. Hablemos de el Calfos. ¿Usted sabe cuál es la venganza de la juventud hoy en día? Mire, la vejez, amigo oyente. Esa es, que nos cobra absolutamente todo. Mire, artritis, oiga bien, vamos a cuidar la columna vertebral de un desgaste en los huesos. Evitemos una osteoporosis. Pregunte por este tratamiento, amigo oyente. El precio, bien económico, de tan solo, oiga bien, en un precio, en un valor de 50,000 pesos. Una cucharada al día en agua, jugos o leche. El Higasán, limpiemos el colon, el hígado, el páncreas, los riñones, la sangre. Este es un tratamiento bien importante para que usted lo pregunte. Mire, ¿cuánto hacemos que no hacemos una limpieza en nuestro organismo? Una desintoxicación. Pregunte por este tratamiento, que tiene un precio de 30,000 pesos. Contiene moléculas que se adhieren al organismo para rechazar todo tipo de contaminación. Vamos a preguntar también por las gotas Dilapal. Prevenir infartos, temas de colesterol y triglicéridos, los diabéticos, azúcar en la sangre, 30 gotas en la mañana, 30 en la tarde, el precio, el valor, bien económico, 30,000 pesitos. El nuevo producto de las damas, el Gold Juvens, para la menopausia, calores corporales, mal genio, mire, 40,000 pesitos, pregúntenos. Las gotas para ese flagelo hoy de muchas familias, hogares colombianos, hijos en las drogas, el alcohol, el cigarrillo. Vamos a preguntar por este tratamiento, las gotas CML. Mire, todos nuestros productos económicamente al mismo precio en este mes de octubre, porque estamos a punto de hablar de ese pequeño incremento. Vamos a preguntar por Vida Natural aquí en el municipio. Los invitamos que me sigan en redes sociales. Estoy en YouTube, en TikTok y en Facebook todos los días a las 8 en punto de la noche. Temas importantes de salud y de prosperidad.
3: En ese momento estamos con una persona que nos va a regalar testimonio de las gotas de los ojos y también de las agave. Cuénteme, ¿para qué te han servido las goticas agave?
4: Me han aprovechado mucho para las rodillas porque salían a caminar y no aguantaba el dolor ya en el momento, pues no me duele nada.
3: ¿Y las Clear Vision para qué las tomaste? ¿Para qué te las aplicaste, perdón?
4: Para la glaucoma que me dijeron que tenía glaucoma. El especialista me dijo que te dormía glaucoma y me estaba haciendo una fórmula de él, pero al último no pude conseguir la cita por ver de él y me estaba haciendo las agames y me la aprovechó mucho.
3: Las Clear Vision.
4: Sí.
3: Ah, qué bueno. Entonces, ¿qué le puede recomendar a las personas que nos escuchan en este momento?
4: Que usen esas dos.
3: Los productos.
4: Los productos que son muy buenos.
5: Gladys Gómez.
2: Gladys Gómez, ¿de dónde me llamas?
5: De Medellín.
2: Gladys Gómez de Medellín. Gladys, contame, ¿ya estás utilizando los productos Vida Natural?
5: Sí, Jorgito, son excelentes, el Ligazán, el Mastro, el Inguimás y el Calpo son excelentes. Y las gotas de los ojos súper ricas, súper buenas.
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0: Gracias, gracias.
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3: Siempre el mayor anhelo de nosotros, los hermanos de la Divina Providencia, es que usted tenga salud, dinero y amor, un equilibrio. Recuerde que vida perfecta no hay, pero lo más importante es usted encontrar la felicidad y de la mano de Dios lo va a poder lograr. Ya en este momento tenemos más personas agradecidas. Vamos a ver de quién se trata. Hermano, bienvenido. ¿Cuál es su nombre?
4: Sánchez.
3: Señor Francisco José, ¿cuál es el motivo de su llamada?
4: Yo me estoy comunicando para dar un agradecimiento gracias a los milagros y bendiciones recibidas, gracias a la ayuda de los maestros. Mi vida ha cambiado mucho porque yo era una persona con una suerte muy mala.
3: Francisco, lo que pasa es que cuando llegaste estabas totalmente bloqueado. Contame, ¿ese bloqueo qué estaba desencadenando en tu vida?
4: Porque yo nunca me había ganado un chancecito, yo compraba rifitas y no me las cogía, no me las...
3: El problema era que usted se sentía enfermo, la suerte totalmente bloqueada, el dinero no le rendía, lo desbloqueamos, ahora pudo recibir la ganancia y curó sus enfermedades. ¿Qué le puede decir a los oyentes cómo se siente usted ahora?
4: Que gracias a la ayuda de los maestros, pues he podido pagar deudas y me he sentido mucho mejor en salud.
3: Amables oyentes, nunca es tarde para empezar. Por difícil que sea su situación, no se lamente. Busque soluciones. Dios le está mostrando el camino para dejar atrás todas esas adversidades. 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